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1: Hola, ¿cómo estamos, mis amigos? Buenos días, 4 de la mañana con 7 minutos, 4 de la mañana con 7. La mañana bastante fresca, gracias a Dios por este hermoso día nuevamente, por darnos la vida. Estamos ya como siempre aquí en CELA Radio, buenos días, 99.3 Milenio Radio. ¿Cómo está la gente de Uchiza, de Progreso, de Xunté, de Pólvora? La gente de aquí, de Tocachi, ¿cómo están, mi gente linda? Buenos días. Buenos días. Así arrancamos nuestro humilde programa, como siempre, hoy jueves 15 de octubre, mitad del mes, 15, mitad del mes morado. Vamos a presentar rápidamente otro exitazo, éxito. Son de Cajamarca, todo en vida.

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1: Hola, ¿cómo estamos? La hora, 4 de la mañana con 13 minutos, 4 con 13 minutos, hora en todo el territorio nacional, hora que te recuerda la bandería María. Bueno, pues mis amigos, ¿cómo estamos? Después de un poco de lluvia del día de ayer, hoy amaneció fresco. Hoy día nos dice que va a haber también otro calorcito. El tiempo, amigos oyentes, está que cambia. El tiempo está que cambia. Hoy es jueves 15 de octubre. Hay que poner al día. Muy bien. ¿Cómo están mi gente linda en Uchiza, en Progreso, en Chonté, en Pólvora? La gente de Tocache, un saludo para todos ellos. ¿Cómo estamos, mis amigos? La señora acá sigue pidiendo las facultades. Sigue pidiendo. Nos dice las 12 reformas que necesita la Policía Nacional para vencer al crimen organizado. Yo no pienso que tiene que haber reformas. Sí, reformas para exterminar con la plaga del crimen organizado. Yo pienso que es bastante fácil. Hay oficiales de las promociones de los años 87, 88 y 89 que debieron pasar al retiro por tiempo de servicio entre 2024 y 2025, pero siguen en servicio. Como resultado, la renovación de cuadros de la institución se trata o se posterga. Esto es solo un indicativo que por qué son necesarias las siguientes reformas identificadas. Según los expertos, para que la Policía Nacional recupere su identificación contra el crimen organizado. Bueno, así están las cosas, mis amigos.

0: Estas reformas necesariamente deben aplicarse. La inversión en las escuelas de formación con filtros de los postulantes. La Policía Nacional cuenta con 17 escuelas de formación en todo el país, pero carecen de infraestructura, equipamiento moderno, docentes adecuados y medios de logísticos. Sin embargo, también es necesario ajustar los filtros para el reclutamiento de los jóvenes mediante una evaluación rigurosa de sus hojas de vida para detectar los antecedentes. Así se evitará la infiltración de personas que provienen de clanes familiares o vínculos al crimen organizado. Pero lamentablemente, amigos, hasta ahora hay esos exámenes. Pero sin embargo, para postular a la Policía Nacional es dinero. El que tiene plata se matricula. Así de fácil. Así de fácil. Debe ser unos 20 mil o 30 mil soles en el bolsillo y ya estás adentro en la Policía Nacional. ¿Qué examen? ¿Examen? ¿Qué psicotécnica? ¿Psicopedagógico? ¿Hay que saber nadar? Nada, señor. Así de fácil. Pero bueno, lo más importante primero es nuestra música. Vamos a presentar otro exitazo, éxito de Se va mi juventud, nos dice los Olímpicos de Huancayo.
1: Cuando mandaba mi madre Juanita Rosal. Espero que le guste. Jennifer Rojas ahora con nosotros.

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2: Y esta canción se llama Se va mi juventud, se va marchitando como una flor, porque así es la vida, Julio. 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

Muy bien, ¿cómo estamos? 4:24, 4 de la mañana con 24 minutos hora en todo el territorio nacional. ¿Cómo estamos, mis amigos? Bueno, pues nosotros comentábamos de las acciones que se debe tomar inmediato y de la inversión que se debe hacer en las escuelas de formación para la Policía Nacional. Pero bueno, el equipamiento y tecnología ahora está con la IA para las unidades de investigación criminal, donde se debe priorizar las compras de equipamiento de cómputo para comisarías y las divisiones de investigación criminal de todo el país e interconectarlas. A la fecha, más del 70% del personal policial debe usar sus propios ordenadores para trabajar. En cambio, los criminales no solo invierten importantes sumas para aplicar nuevas tecnologías destinadas a sus actividades ilícitas, sino también para combatir a las fuerzas del orden mediante la vigilancia y seguimiento, por ejemplo, con drones o cámaras ocultas, aplicar la inteligencia artificial a la función policial. Hoy por hoy, amigos, la inteligencia artificial está dejando de lado muchas cosas, claro, pero es un gran apoyo para estas cosas, pero también hay que saber manejar. No es porque, bueno, tengo la inteligencia y voy a hacer, no, es todo tiene que depender de cómo haces tu ordenamiento, el front. El front es lo que tiene que obedecer la que quieres pedir. Pero sí funciona. Pero desde mucho más antes ha existido el DIVINCRI, la División de Investigación Criminal. Si no, no lo han dado, no lo dan el debido uso o el debido matiz para que este funcione. Lamentablemente, amigos oyentes, en el cuerpo policial, los grandes mandos policiales están vinculados a otros, a otras organizaciones. Y eso, pues, nunca va a morir. Tiene que cambiarse todo. Por eso tiene que el fortalecimiento de la inteligencia policial en presupuestos específicos. Tiene que haber, lamentablemente, amigos oyentes, el sector de educación se ha destinado una mínima cantidad de suma. Ahí tiene que ir la formación para que los futuros policías también tengan a bien formarse. El problema detectado en este rubro es, además de la insuficiencia de fondos para labores de inteligencia, la ausencia de transparencia en la rendición de cuentas y el presupuesto. Esto se debe a que los agentes que se dedican a luchar contra la organización criminal reclaman frecuentemente que dicho dinero asignado se recibe en o es insuficiente. No perciben nada, pero también, amigos, hay que pensar que está probado y comprobado que la institución policial es la más corrupta. Todo ese dinero, el poco fondo que hay, ¿a dónde se queda? Se queda en los altos mandos militares. Ahí se queda. Abajo no llega ni un sol. Porque realmente luchan, porque realmente sacan a la miércoles en esta lucha de la criminalidad. Se quedan arriba, eso sin duda. No, nadie va a decir que no. Eso es así. Bueno, adelante vamos a seguir hablando un poco más. ¿Quién tiene el vaso? Nos dice Janet Salinas. Ajá, la voz elegante.

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0: Hola, hola, la hora, 4 de la mañana con 34 minutos, 4 con 34. Hola, hola, hola, hola, hola. ¿Cómo está mi gente linda en Progreso? Un saludo para toda esa linda gente de Progreso, la gente Madre Mía, la gente Instituye. ¿Cómo está mi gente linda de Ramal de Azupuzana? Un saludo también para eso. Bueno, para toda esa gente, un saludo de aquí desde es en la radio. ¿Cómo estamos, mi gente linda? Bueno, el tiempo está bastante cambiante. El día de ayer una lluvia, no solamente aquí en Tocache, también nos comentan que se dio en Huánuco y en Omaría. En Huánuco, amigos estudiantes, había casi de nunca tremendos vientos huracanados que dejó varias viviendas sin techo. En mismo Huánuco, en Umar y en Panao. En ambos, amigos oyentes, por ahí casi no se ve mucho los fuertes vientos, pero arrasó casi con todo, con sembríos de papa, de maíz. Y están bastante dolidos. Ojalá que el gobierno regional se suma para apalear un poco esta crisis, esta situación que nuestros amigos de Huánuco están sufriendo. Bastante, amigo. Gracias a Dios, por aquí no tanto. Bueno, ¿cómo estamos? Detienen en Venezuela a cabecilla de la banda que mató a China Polo. Adrián Solís Ruiz, el cabecilla de la organización criminal contratada para asesinar a la candidata y periodista China Polo, fue capturado en estado venezolano de Guárico, en el centro del país, en donde se ocultaba de la persecución de la policía bolivariana. Solís aparece en los videos de los hoteles en Huaraz y Caraz, junto con el sicario Luis Obispo Díaz, su pareja Alexander Toro Montezuma y un tercer sujeto conocido como Ricardo Morocho, quien se presume era el segundo sicario en el caso de que fallara el obispo. Todo estaba planificado, todo estaba ya hecho. Adrián Solís encabezó al grupo de criminales que participó en Lima para apoyar a Luis Obispo en la comisión de matar a Susi Aponte Polo, China Polo, crimen que se consumió el sábado 19 de octubre en la localidad de Caraz, Ancash. Qué tal raza, ¿no? Bueno, ¿qué va a decir ahora este señor? Seguramente va... Pero ¿quién es el crimen de inteligencia? ¿Cómo se va a solucionar? La verdad, amigos, estamos en un país donde la vida no vale nada. Príncipe Acoíno, por eso nos dice el idiota. Ajá. Claro.
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Bueno, ¿cómo estamos? Bueno, 4 de la mañana con 44 minutos. Hora en todo el territorio nacional, ahora que te recuerda la bandería, María. Bueno, pues mis amigos, este hecho de China Polo ha trascendido

0: el cuerpo de su mujer a hija el mismo día del accidente. Claro, estaba pues el 9 de octubre, 10 días después de la fuga, fue encontrado en estado de guarico. El criminal fue sorprendido cuando concurría a la casa de un familiar en el centro de la ciudad de Calabozo, en el mismo estado bolivariano. Mira, fíjense cómo se fue, aunque no hay crimen perfecto. Fuentes de la División de Investigación de Homicidios de Lima informaron a la República que la detención de Adrián Solís Ruiz es un extremo relevancia porque en la persona que fue contratada por las autoridades de inteligencia del asesinato de Chino Polo. Entonces lo van a pasear. Lo van a pasear porque debe tener conexiones por ahí con grandes cuerpos militares. Porque quieras o no, amigos, la organización criminal está desde ahí, desde dentro de la Policía Nacional. Entonces, bueno, por otro lado, amigos oyentes, se anuncia un paro de 24 horas por el Sindicato Único de Trabajadores en la Educación del Perú, el SUTEP. Pero sin embargo, los dirigentes han estado saliendo en algunos lugares a informar, pero sin embargo, están, claro, hay una plataforma de lucha, pero ellos nunca lo han hecho. Hablan de cesantes y jubilados, nunca se han preocupado por cesantes y jubilados, casi nunca. En la lucha de los compañeros maestros cesantes y jubilados, estaba Flor Polo y estaban otros más, pero no se le avisó a ningún dirigente nacional. Qué sinvergüenzas, ahora dice que estamos apoyando, vamos a apoyar. Es más, ellos no querían. Ojalá que se tenga también plena relevancia. En eso estamos. Muy bien, vamos a presentar otro exitazo, claro que sí. Nos dice César Riveros, nos dice deja de joder, deja de joder.
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1: Hola, hola, 4 de la mañana con 53 minutos, solo nos esperan 7 minutos para llegar a las 5 de la mañana, claro que sí. 4 de la mañana con 53 minutos, hora en todo el territorio nacional. Un saludo para mi gente linda en diferentes partes de nuestra provincia, la gente que nos sintonizan a lo largo y ancho de nuestra provincia de Tocache. La gente de Guchiza, de Progreso, de Xunté, de Pólvora. ¿Cómo están mis amigos? Hay que levantar, hay que levantar.
2: ¡Levántense!
1: Claro que sí, hay que levantar, hay que levantar. Que madruga, Dios le ayuda. Bueno, como decía, amigos, son unos instantes, el tiempo está bastante fresca. Ajá, después de un poco de lluvia el día de ayer, el único lo que sufrimos acá en nuestra provincia es agua. Está declarado en zona de emergencia San Martín por cuestión de agua. Hay varias regiones, amigos oyentes, entre esta Huanucutín y San Martín, escasez de agua. En Tarapoto, amigos, en donde abundaban el agua en cantidad, ahora casi no hay agua. En ciudades importantes, no hay, en Tocache mucho menos, no tenemos agua. Es el elemento vital, el elemento fundamental para la vida. Pero mira, fíjense, en estos últimos tiempos, amigos, se está escaseando el agua. Eso, ¿cómo será más adelante? ¿Cómo será más adelante? Por eso decían hace años que con el tiempo el agua va a costar oro. El agua es la que va a costar oro. Porque incluso del subsuelo ya no hay más agua en el subsuelo. Aquí en Tocache todavía, gracias a Dios, de alguna forma agua tenemos, aunque sea en el subsuelo, pero en otras regiones, en la sierra. Es lamentable, amigos, esta situación. Y claro, por otro lado, también el aumento demográfico de la población. Estamos cada día más aumentando, más y más y más. Claro, hay mortalidad, pero es poco. Aumentamos sin medir consecuencias. En cada familia no pasa, no hay más de por lo menos 8 o 9 hijos. Imagínense, hermano. Pero bueno, hay que darle duro, hay que darle la cara a la vida, aunque la vida es cara. Así es. ¿Cómo están mis amigos en Guchiza? Guchiza, Guchiza, Guchiza. Un saludo para la gente de Guchiza, la gente de Pampayacu. ¿Cómo está mi gente linda en Guchiza? Un saludo para toda esa gente de Guchiza, mis amigos maestros, mis amigos médicos, a mis amigos del campo que labran la tierra de sol a sol, para que no falta pan llevar en las comunidades. Rápidamente, mi amigo, vamos a presentar otro exitazo, claro que sí. Ajá. Nos vamos a Panda de Wandaval. Me está sacando.

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1: Hola, hola, vamos con la hora 4 de la mañana, perdón, 5 de la mañana con 4 minutos, 5 de la mañana con 4 minutos. Buenos días una vez más a cada uno de ustedes a quien se enganchan a la radio. Buenos días, Uchiza Progreso, Xunté Polo, buenos días, Santa Lucía, buenos días a todos nuestros grandes amigos que nos sintonizan estas horas de la mañana. Estamos 5 de la mañana con 4 minutos, 5 con 4. Hoy es jueves 15 de octubre. Hemos llegado a la mitad, amigos oyentes, del mes de octubre. La mitad del mes de octubre. Prácticamente 2 meses y medio para llegar y para terminar este año 2026. Ya pocos días para que asuman también las nuevas autoridades, asuman el poder. Ya están ahora los que están haciendo ya sus últimos esfuerzos, los alcaldes distritales y provinciales, ya para dar paso al nuevo alcalde. Y el domingo o primero es elección para los alcaldes del centro poblado, para los alcaldes del centro poblado. Hay varios alcaldes del centro poblado también que están disputándose la corona. Ojalá que pues hagan buen trabajo, ¿no? Así como salimos a conversar con las autoridades y ofrecemos, debemos de trabajar. La gente lo que quiere es que el trabajo, que haga obras en todas las donde hay autoridades, obras en los centros poblados, obras en la provincia, en los caseríos. La gente del caserío, mayormente amigos, necesitan sus troches carrozables, que esté en buen estado su carretera para sacar sus productos de pan y llevar. Con eso, por lo menos, es un gran apoyo. Arreglar los puentes, las quebradas, ver toda esa situación. Pero en estos últimos días, casi no tenemos en Tocache, amigos, obras de gran trascendencia. Desde Sister Valera hasta ahorita no se ve. Ofrecieron el estadio. ¿Cómo está el estadio? De abandonado, monte, con algunos tablitas por ahí remendados como su pantalón del obrero. Otra cosa no hay. Las calles que ofrecieron, nada. Esas calles, esas pistas que se ha hecho en algunas calles es gracias a los mismos pobladores, a los mismos vecinos. Ellos se han puesto la camiseta. La municipalidad solamente ha puesto una parte, una mínima parte. Y se dan el lujo de que hemos hecho obras. ¿Qué obras están haciendo? El gobierno regional igual. Más ha tirado por Tarapoto, Moyobamba, Atocache, patito feo. Pero cuando viene, ¿no? Hoy el nuevo gobernador regional, el flamante nuevo gobernador regional, ahora dicen que va a gobernar de su pueblo, no va a estar en San Martín. ¿Qué tal raza, como dice mi amigo Clacla? ¿Qué tal raza, no? Va a querer gobernar desde allá. Bueno, no nos quemamos el hígado, vamos con otra musiquita. Hermosa Moyabambina, de Chinito del Ande.

Hola, hola, cinco de la mañana con 13 minutos, 5 de la mañana con 13 horas en todo el territorio nacional, hora que te recuerda la lavandería, María. Bueno, pues mi gente linda, nosotros como siempre, con algunos comentarios al hecho. Según la República, dice amigos, gente, solo el 28.3% aprueba la gestión de Keiko Fujimori. Su aceptación cayó en 14.5% en un mes de agosto. Pierde apoyo popular, según el aporte de Latum Pulse, una iniciativa en Bloomberg y que presenta indicadores políticos y económicos en la gestión. Amigos, ha caído 14.5% en su aprobación. De acuerdo con el con el estudio, Fujimori pasó de contar con un apoyo de 42% en agosto, ahora solo tiene 28% en septiembre. Además, el 53% desaprueban a la mandataria en su gestión. Esta cifra de 40.3% es un 18.1%, aseguró que no sabe, no opina. En cuanto a la evaluación de su gobierno, el 50% de los encuestados calificó su gestión como mala, el 30% considera regular y el 19% buena. Esta cifra va en línea, en descenso y aprobación. En agosto, el 35% aprobaba o pensaba que él gobierno de Fujimori era malo. El 27% lo considero bueno. La desaprobación es más, está marcada entre los hombres, entre las mujeres de 60.2% y ellos de 47.4%. De ellos se reduce la presidenta. Asimismo, está muy presente en que tienen mayor nivel de educativo, 67% de los encuestados son de educación superior, desaprueba y la mandataria a nivel regional. ¿Qué te parece? Aunque yo lo puedo decir que no, porque amigos oyentes, no creo que tenga pues 28%, debe tener un 14, 12% la aprobación de la presidenta, sino que estos medios de comunicación pues lo inflan. ¿Cuándo ha tenido 42% en agosto? Fíjense. Si ni bien ha entrado, se ha juramentado, tenían menos del 30%. Y ahora, ¿cómo le paran maquillando un poco? Pero aún así, amigos, mire, se ha bajado. Tiene un bajón bastante fuerte. Y peor aún, con esta situación, yo pienso que está cada día más y más abajo. La desaprobación, amigo, más marcada entre los hombres, son más hombres que mujeres. Claro. Dina Boluarte terminó con 3%. Bajó del 77%. Ha ido bajando, disminuyendo a 15%. Al final llegó hasta que dice, hay que jugar a penales para saber quién gana. Imagínense. Yerí, de igual manera, bajó al 13%. Ahora con el señor acá, estamos en un caos. Un caos político, un caos de gobernabilidad, un caos mayor de todos. Bueno, ¿cómo está mi gente? Buenos días, buenos días. Un saludo para la gente de Uchiza, de Progreso. Vamos a presentar otro exitazo.

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1: Hola, hola, hola. 5 de la mañana con 25 minutos, 5 con 25 hora en todo el territorio nacional. Bueno, mis amigos, les comentamos también este sábado 31 de octubre va a haber las elecciones para un nuevo Frente de Defensa Cívico de Tocache. Hasta el momento solo hay una lista, está conformado como presidente por Edwin Usuriaga Paz. Él es vicepresidente del Comité de Creación de Universidad Alto Vallega Tocache. También como vicepresidente está José Correa Argumedo, ex presidente de Almendras. El secretario de organización está Mario Elías Pinares Soto. Está el secretario de Asuntos Sindicales de Derechos Humanos, Christopher Javier Gutiérrez. Secretario de Defensa está el abogado José Luis Yomona. El secretario de Prensa está el profesor Jorge Valderrama Ríos. Jorge Valderrama, bueno. Secretario de Educación y Cultura, profesor Ricardo Figueroa Oncoy. Secretario de Salud está el licenciado Luis Matías Ortega. Secretario de Fiscalización y Control Interno está Federico Mendoza Zabaleta. El secretario del Medio Ambiente y Gestión de Riesgo, ingeniero Pedro William Arevalo Solsol. Secretario de Asentamientos Humanos, señora Marlene Ríos Rengifo. Secretario de la Juventud de Asuntos Estudiantiles está Brandler Levy López. Y secretario de Economía y Asuntos Empresariales está el profesor Martín Rodríguez Meléndez. Ellos son los que conforman la primera lista. No hay otra lista por el momento. Si hasta el 31 no hay, seguramente van a quedar como Frente Cívico. Ya era necesario la organización de un Frente Cívico. Era necesario. Porque tenemos problemas, un montón de problemas que nos aquejan y no hay por lo menos alguien que dice, bueno, hay que hacerlo, esto o lo otro. Sobre el agua de desagüe, sobre el alza de precios en la energía eléctrica, amigo, exorbitantes esos asaltos. Imagínate, ¿cómo es que tanto consumo? Algunos tienen a las justo un foco y dos focos pagando 40 soles, 50 soles. Algunos, pues, con razón, ¿no? Tienen todavía refrigeradora, congeladora, plancha, cocinas eléctricas, lavadora, por lo menos. Pero a eso hay que sumarle, pues, amigos, oyentes, que no hay quien, no hay alguien que dice, bueno, pues acá estoy. Y nada. Vamos a tener que, ojalá que entre, quien entre, pues por lo menos asuma. A la fiscalización, en educación tenemos problema, en salud tenemos problema. En el agro tenemos problema. No hay apoyo a nuestros amigos agricultores. Están a la deriva. Claro, ellos han aprendido mucho a través de la historia, a través de su conocimiento, pero apoyo así propiamente dicha no hay, no tenemos apoyo, o no hay apoyo. Entonces es necesario formar un frente de defensa. El anterior frente de defensa, amigos, solamente salió un día al médico y dicen que no, que conmigo va a ser lo otro, lo ese. Después se desaparecieron, nunca más. Hasta hoy el día. Puro boquilla. Este señor. Puro boquilla. Bueno, hay que ver cómo, de qué manera se puede complementar, hacer. Por otro lado, amigos oyentes, también ya el Colegio de Profesores de la Región San Martín se va a estar ya al día. Se va a poner a colegiar muchos de los maestros para poder chambear. Y el día 31 va a ser la juramentación en Tarapoto. Así es. Muy bien, hasta mientras nuestra música. ¿Cómo está mi gente linda? Un saludo para la gente de Uchiza, de Progreso, de Fonte de Pólvora. 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
1: Hola, hola, hola, hola, hola, hola, ¿cómo estás? Estamos 5 de la mañana con 36 minutos, 5 de la mañana con 36, hora en todo el territorio nacional. Hola, hola, hola, hola, hola, claro, hoy, muy bien. 5 de la mañana con 36 minutos. ¿Cómo están, mi gente linda? Un saludo para la gente de Uchiza, de Progreso, Chonté de Pólvora, la gente de Pólvora. ¿Cómo están, mi gente de Pólvora? La gente de Puerto Rico, un saludo para toda esa linda gente de Puerto Rico, la gente de Villa Los Ángeles. Estamos ya estos días nuevamente por ahí. Ajá, la gente de Cedro, un saludo para la gente de Cedro. ¿Cómo está mi gente linda de Cedro? Gente trabajadora, gente chambera, la gente de la Florida. Un saludo para toda esa linda gente que nos sintoniza en diferentes partes. La gente de Villabajo. Bueno, también la gente de Puerto Pisana, la gente de Las Lomas, la gente de Nuevo San Martín. ¿Cómo está la gente de Nuevo San Martín, mi amigo? En la piruja, ajá, claro que sí. Muy bien, y así, amigos, nuestros saludos para todos ustedes, ajá, la gente de Tocache, Tocache Centro. ¿Cómo está mi gente linda en Tocache? La gente del comerciante, la gente trabajadora, la gente de comerciante, un saludo para todos ellos, mis amigos transportistas, ajá, un saludo para todos ellos de las diferentes líneas de transporte. Vamos a presentar otro exitazo, claro que sí, mis amigos, éxito, éxito, éxito, éxito rotundo para Amaranta, tu corazón, malo tu corazón, Amaranta del Perú, claro que sí, malo tu corazón.

Hola, ¿cómo estamos? 5 de la mañana con 43 minutos, 5 de la mañana con 43. Bueno, pues mis amigos, ¿cómo avanza el tiempo? ¿Cómo avanza el tiempo? Un saludo para la gente de Santa Rosa de Chapaja, la gente de Los Boyacos, la gente de San Juan de Porongo. Bueno, San Juan de Porongo, y ya están techando su institución educativa después de varios años, después de muchos años, por lo menos va a ser un poco de renovación después de muchos años. Esa escuelita, pues amigos, entonces tiene años, ese San Juan de Porongo, pero así ha quedado. Han hecho gestiones, todo, pero mira, fíjense, tiene buena cantidad de estudiantes, pero ojalá que le puedan apoyar los gobiernos regionales para poder hacer, porque ya está de tiempo. Y ahí está el maestro Germán, está como director casi 15 años y casi nada o poco ha hecho, aunque dice no, hemos gestionado ya, pues, pero son varios años, son 15 años, están con la misma cantaleta. Fíjense, pues, mis amigos. Bueno, la gente de Chapaja, ¿cómo está mi gente linda desde Santa Rosa de Chapaja? También va a haber elecciones en Santa Rosa de Chapaja, hay varios candidatos. Hay que elegir al mejor vecino. Algunos ya han sido autoridades, como mi amigo Roque Ríos, como Rómulo Baranja, ya eran alcaldes, eran ya autoridades. Y nuevamente están queriendo repetir el plato. Hay nuevos, personal nuevo, yo pienso que debe ser un personal nuevo. Bien, mis amigos, así están las cosas. Un saludo para toda esa linda gente de Ramal de Cachiaco. Ramal de Cachiaco pertenece, pues, a Chapaja. Los Boyacos también, como está mi gente linda de Los Boyacos, un saludo para todos ellos. Vamos a presentar otro exitazo, claro que sí, lo más importante de nuestra. Dice Susi Escalante, Derrota de Amor.

Hola, hola, hola, 5 de la mañana, 50 minutos, 5 de la mañana con 50. 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

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Muy bien, mis amigos, nosotros como siempre con nuestra música. Ajá, ya está quedando todo listo para el inicio de la nueva temporada de Liga Peruana de Voli. En una reciente conferencia de prensa se confirmaron los días y el horario de la primera jornada de la competencia Regatas Lima Deportivo Géminis. Arrancaría la fecha en el Polideportivo Lucha Fuentes de Villa El Salvador. Por otra parte, Universitario de Deportes se verá las caras con el Deportivo Zoan, mientras que Alianza Lima tendrá que medirse contra Rebaza a Costa, o Rebaza a Costa. La programación de la primera liga de voleibol, amigos, entonces en la primera jornada, fase no tendrá lugar desde el sábado 17 hasta el domingo 18. No, del, perdón, del domingo 17 y 18 de octubre, los duelos más atractivos a fin de semana. Regatas Lima, como vuelvo a repetir, amigos, Deportivo Géminis, a las 2:45 de la tarde, Universitario de Deportes Deportivo Zoan, a las 5 de la tarde, Universitario San Martín, con Círculo Esportivo Italiano, a las 7 de la noche. Y el domingo 18, Perú Sub-19, Deportivo Huanca, a las 2:15 en Latina, y Club Atlético Atenas Alba Latino a las 4:30 en Latina, y Rebaza Costa Alianza Lima a las 6 de la tarde, a las 6:30. Todo, amigos oyentes, ya está quedando listo. Todos los partidos de esta primera etapa del torneo se podrán ver a través de la multiplataforma de Canal Latina TV. Así están las cosas, mis amigos. ¿Cómo? Ya tenemos todo listo y está todo listo para este campeonato de vole. Muy bien, mis amigos, nosotros ya estamos llegando también a la parte culminante de nuestro programa. La hora es la hora. Le vamos a dejar con otro temita musical para cada uno de ustedes y ya viene la noticia a primera hora con mi amigo Marlen. Y Blas, aquí está Anita Santibáñez para todos.

0: 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Y la hora precisa son las 6:00 minutos.
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3: 6 y 6.
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0: Hola, hola, ¿qué tal? Buenos días. Hola, un poquito más de música. ¿Cómo están? Hoy estamos jueves, anteponiendo al día viernes, fin de semana. Hoy estamos jueves 15, ¿ya? Mi estimado Blas, ¿cómo está? Buenos días desde Sarita Colonia. ¿Cómo estás?
1: ¿Qué tal, Marden? Buenos días. Buenos días, amigos. Buenos días, oyentes. La linda gente de diferentes partes de la ciudad de Tocache y también de la provincia, la región y algunas partes del Perú y del mundo. Buenos días, bienvenido. Esto es A Primera Hora. Marden Rodríguez en la dirección junto a Blas Brugman. Ya estamos listos hasta las 8 de la mañana y un poquito más, con mucha información, polémica, comentarios y sobre todo los temas de interés de la provincia de Tocache.
0: Sí, el interés de la provincia y sobre todo también de la región San Martín. Estaba viendo algunas entrevistas del señor Óscar Cabrera. No, ya no le sentí ese machazo de Óscar Cabrera. Se bajoneó, ¿ah? Porque está viendo la realidad. Por eso no hay que hablar mucho, no hay que decir mucho, ¿no? Entonces, en una entrevista le dijeron, pero si usted sabía que no iba a encontrar un gobierno regional con las condiciones que va, ¿no? En este caso, también podemos decir, lo encontrará sí el señor Orler Medina, esta municipalidad. En buena hora creo que no hizo mucho parangón de hablar de los temas que va a resolver el señor Orler. Y todas las municipalidades están así. Por eso cuando ustedes van a ser candidatos, no hablen mucho. Hay que primero hacer un diagnóstico municipal, ¿no? Un diagnóstico en la municipalidad, ir a la municipalidad. ¿Qué es lo que están haciendo? ¿Qué es lo que sobra? ¿Qué es lo que falta? Porque no lo vaya a hacer igual que Óscar Cabrera en el sentido ya muy admirado y preocupado de lo que va a hacer, ¿no? Entonces, ahí está una admiración.
1: Desde estos momentos, los candidatos, los electos, ya empiezan a hacer un diagnóstico de la institución que van a gobernar, ¿así es, no?
0: Yo pienso, Blas, que deberían ser antes.
1: Ahora deben empezar antes con sus equipos técnicos, pero les permiten ingresar.
0: Claro, ¿por qué no? Si yo soy candidato, señor, quiero saber qué es lo que pasa en la municipalidad. Y ellos tienen la puerta abierta, la información, la libertad de información, el derecho de información. ¿Sabes qué? Yo soy candidato y necesito que mi equipo técnico, pero no lo hacen porque recién, cuando ganan, mi equipo técnico. Pero hablan atrás, mi equipo técnico. Pero recién vamos a ver.
1: Es ahorita, entonces, que debe haber ya un trabajo articulado. Claro. La gestión saliente con la gestión que va a ingresar, de coordinación, compartir información. Los que van a ingresar deben prevenir de los mínimos detalles de todo, en todas las gerencias, en todas las áreas, principalmente administrativas, las obras, los proyectos, los expedientes, los perfiles. Yo creo que deberían recibir la información y no dejar, para que no estén en ese plan, ¿no? ¿Qué vamos a hacer? No nos han dejado nada, empezar de cero.
0: Porque eso debe ser antes de la campaña, si es posible. Porque tú tienes que ver, planificar cuál va a ser el primer orden de tus problemas. Solamente han hablado, por ejemplo, del tema del agua, ya sabemos que es un problema y es también una angurria, ¿no?, de algunos candidatos de tener el dinero, pero también hay otros problemas más. Por ejemplo, Blas, hoy me dio mucha pena de las personas que trabajan en limpieza pública. Para mí es un maltrato animal, vamos a decir así.
1: Toda una vida.
0: Es que nadie toda dice nada, vida. Pues. Nadie. O sea,
1: tienen vamos turnos a 3 de la mañana.
0: No, pues, o sea, no lo veo correcto. Ya, está bien, que sea 3 de la mañana, pero que tengan pues su
1: mascarilla de protección,
0: su guante, no les dan nada. ¿Se puede denunciar? Sí, se puede denunciar cualquier persona, porque este es un maltrato a la persona. Imagínate, ¿cuántos años tienen? De aquí a 10 años, ¿cómo serán? Si, por ejemplo, sea un alcalde tan humano y tan de persona, le doy desayuno, un buen desayuno.
1: Efectivamente.
0: Y mira cómo estamos. Bueno, señor, no te damos mucha plata, pero te damos algo, a ver, tu mascarilla, tus guantes y hasta su ropa, ropa apropiada. Mira cómo trabaja.
1: ¿Sabes cuánto ganan?
0: No sé,
1: son los que menos ganan.
0: Por eso te digo,
1: no pasan de los 1000 soles, de los 900 soles.
0: ¿Verdad?
1: Son gente tan humilde,
0: sí,
1: que se sacrifica, calla y no le importa las condiciones, el horario, lo que le importa solamente cobrar esa pequeña suma porque la necesita. Son familias muy humildes.
0: Claro. Pero esa humildad, el alcalde, que es ser un ser humano y que se debe convertir en persona y diga, bueno, es humilde, lógicamente, pero no lo voy a maltratar. O sea, no le voy a mandar, mejor dicho, la guerra, pues. Ya vaya, y todos los días se cambian ellos. ¿Por qué esa plata, ese dinero que ha hecho Electrotocache, ha hecho compras inhospitable, ¿no? Inestablemente, o sea, han ordenado compras altísimas, pero no le han permitido ver al problema de limpieza pública. Ojalá que el señor Orle Medina sea, vea, pero porque tenemos que ver persona, Blas. Porque yo pienso que si yo voy a ser alcalde, primero tengo que ser persona.
1: Es que siempre lo hemos dicho nosotros, ¿no? Tú también, ¿no? Siempre hemos comentado ese tema de que señores electores, evalúen como persona al candidato, no sean fanáticos por ser allegados, amistad, etcétera, sino como persona. Pero aquí también van a jugar un papel muy importante los regidores. Son ellos los que van a tener que presentar, los que deberían de presentar alguna propuesta en las sesiones de consejo para de una u otra manera solucionar o no, ¿no? O mejorar las condiciones de trabajo de dicho personal, de dicho grupo, de dicho sector, aunque a ellos les corresponde por ley, ¿no? Las leyes, las normas de prevención ambiental y del trabajo también les permite, creo que está estipulado, pero por allí debería alguien de reclamar en sesión de consejo para que se mejore. La verdad que has observado, seguro muy temprano, en cuántas oportunidades he podido observar. Lamentable.
0: Me ha dado en el corazón. Digo,
1: y son mujeres, ¿no? Son señoras, madres de familia.
0: Padres que recolectan la basura. Digo, ¿cómo fue posible, tan inhumano un alcalde, tan inhumano puede ser?
1: Que no se haya percatado.
0: No le interesa, ¿no? Yo pienso que, por eso digo, para ser autoridad también hay que ser vecino. Y buen vecino. Para ser autoridad hay que ser un ser humano. Porque la verdad, a estos tiempos, los valores están en tu cabeza.
1: En esas circunstancias o para esas situaciones, es lo que nos referimos que debería de ser humano. Pero algunos dicen, se venden como buenos
0: vecinos,
1: humanos en campaña o antes por buscar llegar, ¿no? Se venden como
0: el mejor propuesto,
1: humanitarios,
0: ¿no?
1: ¿Por qué? Porque se toman una fotografía dando un sol al mendigo, ¿no? Regalando cuadros de promoción y regalando a quienes no realmente lo necesitan, pero para la fotografía, y se venden como buenas personas para lograr un voto, dos votos. El tema es que sigan siendo humanos cuando llegan, pero ojo, hay gente también, desgraciadamente ha habido autoridades que han acostumbrado a muchas personas al paternalismo, a que los regalen. Aún hay personas, hay gente que llega a la municipalidad a pedir plata para que coma, para que viva.
0: Esa es una viveza.
1: ¿No? Y que les han acostumbrado. Hay autoridades, precisamente,
0: que se han vuelto alcaldes.
1: Que han sido alcaldes y les han acostumbrado
0: a ese vicio.
1: Es un hábito. Mamita, que por aquí, que por allá, les llevan mensual su azúcar, los acostumbran
0: Al
1: facilismo. Eso tampoco no es el tema. El tema es solucionar estos temas, observar y detectar esta problemática como lo de los trabajadores que sirven a la población, ¿no? Trabajan para la municipalidad y que se sacrifican mucho y ganan poco y son maltratados.
0: Sí, es un maltrato para mí, y ojalá que esos técnicos, vamos a decir, técnicos, ¿no?, del señor Orle están escuchando, porque eso es el primer punto de presentación de una ciudad. Tratas mal a tu trabajador, es pésimo esta gestión, pero si tratas bien, con una mesura, porque eso es un respeto también para ellos, ¿no?
1: Claro.
0: Y no dice nada porque lógicamente quieren ese trabajo. Me imagino que habrán exclamado, han pedido, han hecho todo, pero nadie les ha hecho caso. Pero hay regidores de miércoles que no sirven para nada, hoy es jueves, ¿no? Esta gestión de regidores y uno más que va a ser consejero, es para mí lo peor que haya existido de regidores. Y esta gestión.
1: La que está saliendo.
0: La que está saliendo.
1: La que está saliendo.
0: La que está saliendo. Nada silencioso. El señor Lizana, que es profesor de biología y química, que sabe desarrollar el problema ambiental y que conoce los temas, no dijo nada. Y queriéndose nuevamente reelegirse, no se pasa.
1: Varios maestros allí.
0: Varios maestros.
1: La maestra Marina Velázquez.
0: Tampoco no hizo nada, se cayó en todo sentido.
1: El profesor Rodney Coral, que
0: ahora
1: dio el salto a ser consejero. Y otros. Ahora hay otro equipo, va a ingresar otro equipo. Que no sea lo mismo.
0: Sí.
1: Maestro Otman Aliaga, abogado,
0: señor Pedro Figueroa.
1: Los que van a entrar de otros partidos.
0: Oposición. Pero que sea una oposición.
1: Una oposición positiva.
0: Claro, no va a estar pues este
1: para
0: opositor.
1: Sumar, para guapear. Y para,
0: o sea,
1: decir,
0: yo
1: esto es negativo, no procede, no conviene al pueblo. ¿No? Porque muchos no callan. En esta gestión que ha salido.
0: Se han callado. Se han puesto en el límite y también se han puesto a espaldas o atrás de Vidal González. Y eso es todos, ¿ah? Todos, sin contar.
1: Bien alineaditos.
0: Bien alineados. ¿Se me alineas o te voto como vivo? O sea, el señor alcalde, el señor Vidal, también tiene sus traumas emocionales que también tiene que mejorar. Bueno, ya es viejito también, ¿qué vamos a pedir que mejore? Pero sí podemos transformarnos y ser mejor persona con esta experiencia. Las 6 de la mañana con 19 minutos, hoy es jueves 15 de octubre del año 2026, año de la esperanza y el fortalecimiento de la democracia. Se recuerda el 15 de octubre de 1582, en vigor el calendario gregoriano en varios países de Europa católica, sustituyendo al calendario juliano debido al deseas acumulado. Este día pasó directamente después del 4 de noviembre de 1582.
1: Hoy 15 de octubre, Día del Internacional de las Mujeres Rurales, reconocimiento oficial de la ONU al rol estratégico de las mujeres en la agricultura, la seguridad alimentaria y la erradicación de la pobreza rural.
0: Además que también hoy podemos recordar que faltan 77 días ya para acabar el año 2026, 51 días para el Día Central del Aniversario de la provincia de Togache, el cual se celebra el 6 de diciembre.
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0: Vamos a presentar nuestra frase de energía del día de hoy: el hombre honrado es el que mide un derecho por su deber.
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0: 12º friaje en el Perú. El Servicio Nacional de Meteorología e Hidrología del Perú, SENAMI, advirtió la llegada del 12º friaje del año, del 15, hoy día justamente, al 17 de octubre, el cual trae un marcado descenso de temperatura, lluvias extremas, vientos fuertes y descargas eléctricas en diversas regiones de la selva y sierra peruana.
1: Oleajes anómalos en el litoral peruano. La Marina de Guerra del Perú emitió una alerta por el oleajes anómalos de moderada intensidad que golpearán la costa desde hoy hasta el lunes 19 de octubre, restringiendo actividades pesqueras y recreativas.
0: Vamos rápidamente a iniciar con nuestro momento de noticias en A Primera. Ahora es el momento de las noticias. Asegúrate los 120 minutos a Primera Hora. Rápidamente vamos a nuestra franja de titulares.
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0: A las 6 de la mañana con 22 minutos. Estos son nuestros titulares de hoy. Fuertes vientos causan destrozos en Tocache y afectan más de 50 hectáreas de cultivos.
1: Gobierno regional de San Martín culmina asfaltado del tramo Nuevo Horizonte Cañuto para impulsar el desarrollo de Tocache.
0: Constructores, el equipo de constructores de Tocache se juega la vida en la Copa Perú ante Sociedad de Tiro 28. Esos nombres.
1: Vecinos del sector Carricillo en Tocache exigen medidas urgentes para intensa inundación de más de 4 horas.
0: Población organizada de Tocache exige plan de contingencia inmediato a la Municipalidad de Defensa Civil ante próximas lluvias.
1: Alumnos del Colegio María Ulises Dávila Pinedo asistirían en ropa de deporte ante intensa ola de calor.
0: Gobierno crea comisión de alto nivel para recuperar la seguridad y el orden público en el país.
1: Gobierno evalúa postergar la visita del Papa León XIX al Perú por motivos de su salud.
0: Asimismo, socios de una cooperativa de Tarapoto, La Progresiva en Tarapoto, exigen devolución de sus ahorros ante presunta falta de liquidez.
1: Fallas eléctricas en la región San Martín generan pérdidas económicas de hasta 5 millones diarios.
0: Asimismo, torrenciales lluvias e inundaciones afectan viviendas en el distrito de San Hilarión, en la provincia de Picote. Estos son los más momentos importantes de las noticias que damos a conocer. Vamos a hacer comentarios también, conversaciones por teléfono y otros que son importantes de la mañana. Una pausa, regresamos a todos.
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3: 6:31.

0: 6:31 de la mañana. 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
0: Seis y treinta y tres. Y justo habíamos hablado antes del inicio del programa, cuando las autoridades nos olvidamos de ser humanos al convertirnos en ello. Cuando llegamos, lógicamente, al poder, nunca debemos olvidar nuestra esencia humana. Ser autoridad no significa estar por encima de los demás, sino asumir la responsabilidad de servir, escuchar y trabajar por el bienestar de nuestra gente. Tocache necesita autoridades como sensibilidad humana, visión de futuro y compromiso con el desarrollo. No podemos permitir que un gobierno termine su gestión cerrando la puerta, sin dejar un rumbo claro, sin proyectos sostenibles y sin una verdadera visión de progreso para nuestra provincia. Gobernar no simplemente ocupa un cargo, es dejar huellas positivas en la vida de las personas y en la población. Esperamos que este gobierno no se marche dando un portazo a las esperanzas de Tocache. Y le decimos al señor Vidal González, sino que deje resultados, que deje proyectos encaminados y una hoja de ruta que garantice la continuidad del desarrollo. Porque las autoridades pasan, pero las necesidades de nuestro pueblo permanecen. Tocache merece más promesas, más que promesas, merece visión, merece un alcalde con humanidad y sobre todo con un compromiso de futuro para el desarrollo de Tocache. Hasta aquí, Mirando la Ventana.
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2: Seis minutos, 6:36. Marden, a algunos no les gusta que le sigamos o le sigas acordando a sus bigotes. Ya no hablen de bigote, déjenlo en paz, suéltenle ya.
0: No, es que estamos soltando.
2: Y estás hablando de su mal, dice.
0: No. Estamos hablando de una autoridad que será hasta el 31 de diciembre, ¿no? No estamos hablando mal ni diciéndole un adjetivo, sino que seamos más humanos. Cualquier alcalde que llegue, y eso vamos a tener que exigir al señor Orden Medina, que sean más humanos, pues. No sean aguayeros, señores. Si son trabajadores, no sean aguayeros. ¿Qué les va a servir? ¿no?
2: Hagan su trabajo, porque el alcalde no les paga. El que les paga es el pueblo,
0: claro,
2: la municipalidad.
0: Y esa es otra tontería también que nos hacemos, ¿no? O sea, porque está conmigo el alcalde, tengo que ser chupamedia. Discúlpame, la gente.
2: Lo de Dios. De verdad, lo ven venir, no saben qué hacer. Se apretan los dedos, le ponen eso, alfombra.
0: Y eso le hace daño a la autoridad. Decirle todos los días, sí, alcaldito, sí, mi bigotito, estás bien, pero está mal. ¿Por qué no decirle, señor alcalde, usted está haciendo mal, usted se está comportando mal? Eso es el buen trabajador.
2: Para que te mande por...
0: No, es que ya, yo, señor alcalde, esto está mal.
2: Es que esa es la reacción de este señor.
0: Sí, pero yo también, señor, toma tu trabajo, me voy. Eso es dignidad. Yo no puedo estar, señor alcalde, oye, ¿qué tipo de trabajadores tenemos?
2: No, ¿qué tipo de personas somos?
0: Por eso, trabajadores, trabajadores porque también están ahí como personas, ¿no? O sea, ¿qué tipo de personas tenemos en la municipalidad?
2: No me vayas a despedir, ¿eh? Porque a veces... te contradigo, de pronto...
0: No.
2: Una opinión...
0: Está bien.
2: O, en algún momento, de pronto me has querido despedir por hablar mal de tu sister, ¿no?
0: No. Yo pienso que ante una amistad en el periodismo tienes que decir lo que es. Yo no voy a ponerme en un nivel, oye, no le digas, y nunca te lo dije eso, porque no está bien. Yo hablo de libertad, hablo de liberación periodística... Y yo te estoy diciendo, aguanta.
2: Amordazar.
0: No, eso no está bien. Usted tiene la libertad de decir a quién, pero tampoco no nos van a decir, oye, cállate. No, oye, nosotros no trabajamos para ninguna
2: aunque te lo han pedido que me saques, ¿no? En plena campaña.
0: Sí, varias
2: te lo han pedido.
0: Varias veces, ¿no? O sea, y también a ti también te dijeron varias veces, ¿no?
2: Sí,
0: oye,
2: sí,
0: cállate, sí. Dile cómo es. O sea, tampoco vamos a estar en esa independencia malograrla. Porque hasta el final... vamos a estar siempre arraigados a una situación, a la población. No nos importa la autoridad, nos importa que trabaje, pero que seamos más humanos. Y hemos visto, pues hoy, está mal que una autoridad vaya a trabajar. Es igual, a ver Blas, te hago la comparación, es igual que tú vengas acá y no te doy ningún material. O sea, nuestro material es el machete y nuestro material es la noticia. ¿Qué vamos a decir? Entonces, pobre gente, que hoy día sí vi un maltrato realmente de todas las gestiones gubernamentales, ¿no? No solamente del señor Vidal, sino de anteriores igual, pero nadie dice nada, como dices tú, ni siquiera
2: los regidores. Que eso cambie para esas señoras, para esos señores que trabajan en el área de baja policía, que madrugan a barrer las calles, y
0: verdad,
2: los que están colgados en un vehículo, no, de verdad, y tienen que tener una resistencia física,
0: sí,
2: para subir y bajar, correr. Porque el tiempo les gana, porque
0: las
2: demás...
0: A veces, Blas, con unas zapatillas viejas.
2: No es que a veces, siempre.
0: No, o sea, por cierto,
2: y tienen que a 1000 por hora, porque los demás compactadoras no están habilitadas por un repuesto, por una llanta, porque no hay aceite, etcétera. El chofer está sentado allí esperando que lo arreglen. El responsable de esta área ha solicitado cuántas veces que le compren los repuestos, que le... pongan, que le traigan bastante, le pongan en stock aceite y muchas cosas que necesitan estos vehículos.
0: Uh-huh.
2: Pero no hay plata.
0: Sí.
2: No hay plata. No hay dinero. Pero para la campaña sí hay.
0: ¿Y
2: eso no le gusta que se los diga? Siga molestándote, amigo. Mi amigo, de
0: y
2: verdad.
0: Y han desarrollado, lógicamente, una campaña abismal, ¿eh? Creyendo que van a ser... Ya se damos cuenta que la reelección no existe. Reelección... sinónimo de corrupción, eso sí se sabe.
2: Reelección,
0: ¿no?
2: O elección inmediata, disimulada,
0: no vale.
2: Entrampado, no existe. Ni traslado de autoridad, nada de esos dañados que quieren venir de distritos a Tocache, tampoco. Y menos que sea de progreso, ya estamos curados. Ya nos han mandado 2 que no están terminando bien. Y así que, Goyito, deja de estar ordenando a tu gente o dile a tu gente que dejen de estar alucinando. Ahora sí. El objetivo es Tocache, la provincia.
0: Lo primero que debe hacer Goyo es primero pedir disculpas a Tocache de haber trabajado 4 años gratuitamente, no ha hecho nada, ni siquiera un documento a favor de la parte jurídica de la municipalidad y diga, disculpa Tocache, que he sido haragán, he trabajado, disculpando, porque no hay otra forma, porque me han mandado un documento, un informe económico sin ni siquiera... decir cuáles han sido las acciones del señor Goyo Espinosa. Y eso es un haragán, un alcalde haragán. Y eso va a ser. Va a pasar 4 años y no va a hacer nada. Van a estar ahí posiblemente, puede ser que Bigote esté ahí anclado. Bueno, ¿no? Puede ser.
2: Son posibilidades. Pero por acá nos dicen, no, Vidal no ha invertido en publicidad, dice. Pero una campaña no basta solamente en publicidad. Una campaña se mueve mucha
0: ha
2: logística.
0: Ha habido sobones, pues.
2: ¿De dónde ha salido? Ha habido gratis.
0: Ha habido
2: pues,
0: gente
2: ¿no? pagos
0: que
2: anticipados no bajo la mesa. Y además, ¿de dónde sale todo ese combustible para hacer que para los que intentaron hacer la finta de tener una inmensa caravana Ajá. con carros vacíos? ¿De dónde salió el alquiler para el alquiler de esas camionetas? ¿De dónde salió tanto banner? ¿De dónde salió tanta logística para toda una campaña? No vengan a querer engañar. Porque
0: siguen defendiendo estos majaderos
2: chistos. Mejor calladitos están mejor.
0: Sí, porque peor lo vamos a decir. Miren, señores, por bajo de la... Si esos que están defendiendo han tenido comunicadores gratuitos, no creo, ¿no? Han alquilado, creo, radio para que defiendan la campaña. Una campaña miserable no puede ser, sino una campaña levanta muertos, por no decir, porque
2: esa se llamaba la campaña Viagra. Levántate si puedes.
0: Levántate si puedes, sí, porque era así prácticamente.
2: Y ahí ¿no? te argumentan que Vidal está trabajando ahorita, qué bueno.
0: Está bien, es su función, pues.
2: Y de verdad, lo mejor que le puede pasar a Tocache es que 2 meses trabaje un alcalde.
0: Por
2: ¿no?
0: primera vez.
2: Pero que deje las cosas en orden, que no deje vacío, que no se mete. Sí, estamos trabajando y ahorita haciendo todo el esfuerzo para sacar un presupuesto, un proyecto y solamente mandarle licitación y llevarse lo que les corresponde por naturaleza en estos tiempos, sino que debe despedirse sentándose a la mesa con el siguiente alcalde, señor Orler. Mire, este proyectito,
0: eso
2: este,
0: se llamaría...
2: este puentecito chiquito está en esta situación. Este puente de Miraflores, de tu causa, del que te hizo campaña Elmer López. No, él no ha querido que él lo haga tú. Ya, pero que está listo, hazlo tú, etcétera, ¿no? El proyecto de agua y desagüe está en esta situación. Y así sucesivamente. Esto he hecho, esto está por hacerse, este es expediente. Pero que no dejen vacío todo, por favor. Lo repetimos, lo vamos a repetir hasta el último día de este año. No hagan lo que Sister los hizo. Porque se han retrasado, han tenido obstáculos. Lo he escuchado que lo han mencionado en cientos de veces a los gerentes y al mismo alcalde Vidal en su gestión, el primer y segundo año. No nos han dejado nada, han dejado vacío y vaciado todos los archivos, los expedientes, ni en digital ni en físico. No hagan lo mismo, por favor, porque el daño no lo hacen, no lo harían a Vidal y a su gente, a Orle y a su gente, sino lo harían a Tocache. ¿Quieren a Tocache? Hay muchas formas de demostrarlo.
0: Sí, y los imploro, ¿no? Les sugiero a los trabajadores que están ahí, que ya terminan el 31 de diciembre, no hagan mella de querer defender una gestión que no ha estado a la altura de Tocache, ¿no? Y esperamos que el señor Orler, el doctor, vamos a respetar a la persona, pero no a la autoridad. Porque tenemos que defender, yo soy de simple diferencia, a la autoridad, yo estoy hablando de la autoridad. ¿Y cómo se llama la autoridad? Vidal González, pues. ¿Cuál es el problema? O sea, no tengo que decir nombre... Pero es la realidad que nos tenemos. Ahora, un mes en campaña, Blas, y no pasó nada. No se ha hecho
2: Tocache,
0: nada en ese mes. El señor
2: la
0: John...
2: La municipalidad de Tocache, la provincial, se ha detenido en el tiempo.
0: Sí, ahora,
2: un mes.
0: El señor John Flores, es el alcalde. Nosotros tenemos la grabación.
2: El exalcalde.
0: El exalcalde, ¿no? Sí, alcalde. Exalcalde de un mes, de 15 días.
2: John Mancha Sánchez Flores.
0: Solamente ha estado 15 días... pero le han hecho la vida imposible a sus ayayeros, que alguno de ellos seguro le estará hablando, ¿no? Porque no hay que decirle que no, que pobrecito, no. Y ha dicho que después va a hacer una conferencia de prensa. A ver, señor John, exalcalde, ¿por qué no eres valiente en hacer esa conferencia?
2: ¿No? ¿Dónde está?
0: ¿Dónde está?
2: John
0: ahora
2: Mancha.
0: Digo que por acá se quedó calladito.
2: John
0: o tal
2: Mancha.
0: Vez ya le han dado... ¿no?
2: ¿Dónde está tu conferencia de prensa? ¿Estás
0: eso.
2: A tiempo todavía?
0: Por eso digo, a veces hablan, pero no se ponen valientes...
2: Un informe de tu gestión de un mes, no John Mancha. Nada. Quisiéramos, la población quiere saber, no nosotros solamente, sino la población quiere saber.

0: cristiano, voy a hacer una conferencia y voy a decir todo. ¿Y dónde está? Ya estamos ya días que ha regresado el alcalde y no dice nada.
1: Y él sigue como regidor hasta el 31 de diciembre.
0: Sigue como regidor calladito, silencioso también es él, otro calladito. No queremos regidores que van a romper su lengua en la municipalidad, al contrario. Si está mal hay que decirlo, si está bien, lógicamente, siga el trabajo.
1: Si está bien, tienen que saberlo decir.
0: ¿De qué forma?
1: ¿De
0: ¿no?
1: qué forma? No una forma sobona, claro. No endiosarle. No, es el mejor alcalde y de también, todos los
0: y
1: tiempos.
0: Y también cuando está mal, Blas, sugerir. Mira, señor alcalde, está mal, hay que sugerir esto. ¿Qué tal si lo hacemos? Eso es
1: una... Ya que estamos hablando de la actual gestión y de tu querido, estimado y adorado bigote, ayer solté una pregunta la página. No,
0: mira.
1: No te incomodas.
0: No me incomodas, sino que hay forma de que hay que diferenciar. Yo respeto al señor Vidal González. Siempre ha habido la amistad con mi papá, con mi padre. No, él es su amigo, yo no sé. Pero yo tengo que respetar a la persona. Y voy a respetar siempre. Voy a saludarle siempre. Como ese día no se ha querido saludar.
1: Sea quien sea, como persona.
0: Sí, como
1: ¿no?
0: persona es importante respetar.
1: Lo cuestionable es...
0: El ser autoridad.
1: El cargo.
0: El cargo. ¿No?
1: Y es un cargo importante.
0: Es el papá,
1: eso, dice, eso es lo comillas, que nos preocupa.
0: El papá del pueblo que debe saludar a este uno nos raja. Me diría yo,
1: Marco. ¿Qué demuestra? Actitud y personalidad.
0: Lógico.
1: ¿No? Seriedad, tiene... madurez. Pero y con un saludo amable donde nos encuentre.
0: ¿Qué nos ha hecho? Nos ha volteado para ir a tomar un caldo.
1: De hecho, así.
0: Así
1: no te conozco. Ayer solté una consulta, una pregunta en la página Real Noticias. ¿Qué opinas del techado del mercado, no? No es una pregunta malintencionada, sino es una pregunta que muchos se hacen y que la población le da respuesta. Ha habido algunas respuestas y muchos no lo toman a bien. Y si llegamos a una conclusión, es en realidad la falta de comunicación por parte de la municipalidad, ¿no? ¿Cuál es el objetivo? ¿Para cuánto tiempo? Muchos quieren saber, y tú lo has mencionado también. Este lugar no es para un mercado eterno, okay. Es provisional. ¿Por qué esas bases para columnas de fierro? ¿Por qué esas bases tan fuertes, grandes y resistentes para unas simples columnas? ¿Por cuánto tiempo es ese techado? ¿Con qué proyección? O sea, esas preguntas nunca las ha respondido o nunca se las ha hecho o no ha permitido para hacerlas. ¿Va a beneficiar? ¿Va a quedar mejor? Sí.
0: Sí, pero
1: por ahora
0: no,
1: sí.
0: No es el lugar. De un
1: entonces,
0: mercado.
1: ¿Hay proyección para otro mercado? ¿Hay algún proyecto para ese lugar o para otro lugar de un mercado moderno, modelo, para Tocache? Eso quisiéramos saber
0: ahora,
1: pensando con visión.
0: Sí, ahora te contradigo algo. Estamos hablando de esos temas, pero acá hay un formato. Vamos a romper hoy día.
1: A ver, vamos a...
0: Mira.
1: Un ratico más.
0: Tres personas. Una persona tiene tres... ¿Cómo se llama? ¿Lugares de vender? ¿Cómo se llama? Tiendas.
1: Puestos.
0: Mira, una persona tiene tres puestos de mercado. ¿Van a querer salir estos majaderos, ir a otro local?
1: Si el dueño
0: ya casi prácticamente son
1: dueños.
0: Si el dueño,
1: que es la municipalidad, pone reglas.
0: Normas.
1: Y toma la decisión, pues ¿qué le queda? Tiene que devolver los...
0: Uno de ellos, el señor ex regidor... Señor Silipú.
1: Lenin Silipú
0: ha sido regidor. ¿Cuántos puestos tiene? Imagínate. O sea, somos conchudos. Cuando llegamos a ser autoridad también, hacemos lo que queremos, que nos da la gana, ¿no? Siendo tiene que respetar.
1: Don Lenin, en aquellos tiempos, fue un gran luchador.
0: Sí,
1: un buen sindicalista.
0: Bajó.
1: Era la voz del pueblo, del mercado. Pero se apagó su luz cuando en un cierre de campaña subió a darle respaldo a David Bazán. Y desde allí cambió la figura, se dedicó más al negocio, parece que se dio cuenta
0: y
1: que ha tenido el tiempo perdido, y se dedicó, bueno, a sus puestos, ¿no? Tiene como tres puestos juntos, más puestos para la familia,
0: De pronto
1: valiéndose del acercamiento, del cariño que tenía con las ex autoridades, ¿no? Y dejó pues de brillar como un fiscalizador, como un representante de la población.
0: Eso es lo que incomoda cuando te están en la palestra de ser autoridad.

0: caso son candidatos, hablan tan bonito que nos dan ganas de votar, y cuando llegan se cierran, se callan, y más bien, ojalá que algunas de ellos no negocien
1: su alma, su
0: conciencia, porque eso se puede explicar, ¿no? Bueno, es importante estos comentarios, aunque no es nuestro esquema, nuestro formato, sin embargo la gente quiere escuchar nuestra propuesta. Nuestra propuesta es solamente desarrollo de Tocache. Y no vayan a decir que el señor Orle nos paga o nos está pagando, ni nos pagará, porque
1: no tenemos
0: carísimos.
1: Todavía por qué cuestionarlo. Al todavía. Momento no ha entrado a gobernar, todavía. No hemos visto todavía los rostros y las intachables figuras,
0: ajá,
1: de su entorno. No hemos visto todavía la actitud como regidores sus regidores.
0: Ni siquiera
1: no
0: soberbia.
1: Hemos visto qué cambios ha hecho en electos. Todavía, esperemos para enero, quincena, fines de enero. No, todavía no. Pero lo que hacemos ahora son sugerencias,
0: sí,
1: ¿no? Haciéndole recordar a él y a su equipo que lo están tocando, lo están haciendo sonar con bombos y platillos que no sabemos quiénes son, ¿ah?
0: Como por alguien dijo, como orquesta,
1: hay un gran man,
0: como banda,
1: hay un tigre
0: cuando...
1: en infraestructura, yo no sé, que de verdad que es un zoológico, qué cosa, ¿no? Alguien me dijo por ahí, no, en infraestructura hay un tigre, dicen.
0: Tigre,
1: un tigre será con uñas largas,
0: que se va a convertir
1: con
0: en
1: uñas
0: gato.
1: Largas. Así que ese es el mensaje subliminal que les damos desde ahora. Así que, señor Lorler,
0: están
1: armando
0: haciendo
1: bien su equipo.
0: Están haciendo sus pompas fuertes, muy fuertes, como si fueran banda de músicos de patás, ¿no? Más o menos así, figurativamente. Pero hay que esperar.
1: ¿Quiénes son esos?
0: Porque no queremos,
1: famosos técnicos.
0: No queremos que vengan de afuera. Hay profesionales de Tocache, pero tampoco esos profesionales agarradientes. No.
1: Yo no sé por qué les dicen tigres, ¿ah?
0: Tigres.
1: No, son unos tigres, dice.
0: Ah, bueno,
1: unos tigres.
0: Hay que esperar lo que pasa.
1: Ojalá que no tengan las uñas largas, nada más.
0: Las 6:51, vamos a una pausa. Regresamos ahora sí con nuestro formato especial de todos los días.
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4: El Milenio, el tiempo, son las 7 en punto.

0: 7 de la mañana con 00 minutos, las 7 de la mañana con 00 minutos, y las autoridades educativas de la institución educativa María Luises Dávila Pinedo de Tarapoto en el distrito de Morales flexibilizaron el uso del uniforme debido a las intensas temperaturas y olas de calor que azotan la provincia de San Martín.
1: La medida busca proteger la salud de los estudiantes y asegurar un ambiente más cómodo para el aprendizaje. A partir de esta disposición, los alumnos quedan autorizados a asistir a clases portando el uniforme Educación Física, buzo, short institucional y polo de algodón, suspendiendo temporalmente la obligatoriedad del uniforme escolar formal.
0: Esta alternativa permitirá a los menores soportar mejor el ambiente térmico dentro de las aulas durante las horas de mayor radiación solar. La dirección del plantel exhortó a los padres de familia a priorizar la hidratación constante de sus hijos, enviándolos con tomatodos de agua, así como a promover el uso de sombrero a gorros para los horarios de ingreso y salida.
1: Las autoridades locales no descartan que otras instituciones educativas del sector adopten medidas similares si las condiciones climáticas extremas persisten en la región San Martín.
0: Llegamos a 37, 39 grados fuera bajo sombra, pero 41, 40, Blas, fuera de la sombra, es que estamos aquí.
1: Un termómetro, ¿no?, en el cuerpo humano menciona o nos indica que 30, ya es fiebre,
0: sí,
1: a los 40 grados.
0: Imagínate.
1: Y en el ambiente, ¿no?, ya estamos con fiebre.
0: También, demasiado.
1: Vamos con este tema, Marden,
0: sí,
1: importante.
0: Sí, porque
1: ¿qué dicen los directores de las instituciones educativas? No solamente de esto, sino también otros temas muy importantes que acaba de anunciar la señorita presidenta.
0: Sí, la divorciada presidenta, señora K, ¿no? ¿Qué nos dice de ese tema? Está en línea con nosotros el director de la institución educativa, Manuel Escorza, muy conocido, emblemático de nuestra ciudad, y además es también profesor de especialidad, ha sido también en este caso ha sido especialista de educación física en la UGEL Tocache. Hermilio, buenos días, ¿cómo estás? Gracias por atendernos en esta mañana. Sin embargo, déjame expresarte el saludo y además decirle cómo están desarrollando ustedes en la institución educativa el tema esto ambiental para que los niños no tengan este sofocante calor y problemas de exageración del calor, lógicamente, no exageración, no, sino el tiempo, el modo, ¿cómo lo están haciendo? ¿Están saliendo temprano? ¿Qué van a hacer ustedes más adelante?
2: Muy buenos días, mi estimado Marden. Muchísimas gracias por el espacio que se nos brinda. Indudablemente que esto es una preocupación no solamente a nivel de la provincia de Tocache o el Colegio Manuel Escorza. Creo que esta es una situación que se da a nivel de toda la región San Martín. Nos ha preocupado en este aspecto que la dirección regional no haya tomado unas medidas de repente de adelanto de la culminación del año escolar, ¿no? Podría ser, y podría decir mi estimado Marden, ya que las UGELs tienen pues calefacción, la dirección regional tiene calefacción, y ellos no sienten el sofocante calor que de repente nuestros niños lo tienen dentro de las aulas, y muchas de nuestras aulas no cuentan con las condiciones necesarias para pues recibir este tipo de clases, ¿no? El calor es sofocante dentro y también fuera. Fuera es peor la radiación. Pero nosotros estamos en un ambiente de repente de mucha vegetación donde nos palea un poquito esta situación de la calor, mi estimado Marden. Pero eso no nos quiere decir que tenemos que proteger, tenemos que buscar. El día domingo vamos a tener una asamblea general de padres de familia donde vamos a proponer esta situación que está aquejando a la región San Martín, a la provincia de Tocache, ¿no?, para ver qué medidas tomamos respecto a eso, la utilización de gorros, la utilización de sombreros, la utilización de polos con manga larga, ¿no? La verdad que no, el colegio no cuenta con un uniforme de educación física adaptado a esta situación, con poleras, por ejemplo, de manga larga, ni el gorro. Entonces, eso vamos a tener que conversar el día domingo con los padres de familia para ver qué podemos hacer referente a esto y paliar esta situación que viene aquejando a nuestra provincia la radiación solar, mi estimado Marvin.
0: En este caso, Emilio, ustedes tienen una asociación de directores. Asumiendo la situación silenciosa del director de la UGEL Tocache, que no está a la altura de esta institución, ¿no se está escuchando también la voz de él, a lo menos promover otros espacios que ustedes deben relacionar en una reunión con todos los directores, asumir esta situación que estamos viendo? Y miren, está lluvia, está el sol, y hay un problema también de infección de garganta, porque tomamos helada y luego viene la lluvia y molesta e incomoda. Me imagino que así estarán los niños y algunos profesores también que de alguna u otra manera tienen problemas de infección en la garganta y sobre todo la gripe que está asumiendo y el dengue que también nos está matando.
2: Sí, indudablemente que ahí nosotros tenemos, bueno, no está activo la asociación de directores, mi estimado Marden.
0: Uy, ay, ay.
2: ¿No? Entonces, eso también quita un poquito. Ya hay maestros como el profesor Lino de la 0228, pidió nuevamente la reestructuración de la asociación de directores,
0: ¿no? Así es.
2: Estamos tratando de ver eso, y indudablemente que hay mucho, y esto, uno de los problemas que vamos a quejar nosotros en el Colegio Malones Corta es la falta de agua, mi estimado Omar.
0: Claro,
2: ¿no?
0: Sí.
2: El agua del pueblo no llega al Colegio Manuel Escorza. Nosotros tenemos un pozo donde extraemos, y en estos momentos que está lloviendo, pues estamos tratando en lo posible de llenar la cisterna que tenemos, pero que esto solamente nos dura por un espacio de una semana. Hemos estado restringiendo el servicio de agua y nos damos cuenta que el niño pues necesita de este líquido vital, ¿no? Uh-huh. Aunque sea en un momento para echarse y sofocarse de este tremendo calor que a veces afecta, mi estimado Omar.
0: Tiene problemas de calor. Tenemos problemas de agua que no existe hasta... Bueno, no hay un servicio hace 4 o 5 días. Entonces, ¿qué hacer? Hay una situación de contingencia. Tienen ustedes un pozo. ¿Estará adecuado el pozo? Todas esas preguntas nos hacemos. Sin embargo, el director está silencioso, calladito, más manda, ordena el director de gestión pedagógica, el futuro consejero regional, que no dice nada también, ¿no? ¿A dónde vamos a acudir? ¿Cuál será la solución y la posible solución de este problema, Emilio? Yo considero tus buenos oficios. Esperamos que el domingo pueda salirse victorioso. Las condiciones y sobre todo la conciliación con los padres de familia, porque no vamos a poder aguantar hasta diciembre. Se vienen las lluvias y son más intensas que el calor. Ya en 4 horas, te informo, 4 horas y media de lluvia, el sector de Carrecillo ha sido inundado. Ahora, no está de más, también por ese sector podría ocurrir algo similar por el sector de Manuel Escorza, Hermelio.
2: Sí, justamente tenemos algunas dificultades que este día lunes y martes con el personal de servicio del colegio hemos tratado de limpiar algunas cunetas con la finalidad de poder evitar estas, posiblemente se daría intensas lluvias. El Manuel Escorza, pues, en su construcción que lo hicieron en el año 98-99, sí, la infraestructura nueva, no lo hicieron con un estudio técnico adecuado. Uh-huh. Y cuando llueve demasiado, mi estimado Marden, la misma entrada, del mismo portón que trae casi el agua de las calles y hace la inundación de la puerta. Uh-huh. Y el agua es constante porque no tengo salida. Entonces estamos evocados ya con el presidente de la PAFA para ver. Yo creo que este año va a ser difícil porque ya estamos a puertas de culminar, para hacer nuevas cunetas, haciendo cortes en el piso, ¿no? Para tratar de evitar esta inundación. Entonces ya con el personal de servicio hemos hecho algunas limpiezas de la cuneta, pero no es lo suficiente. Tú sabes que el Manuel Escorza es grande, mi estimado Marden, ¿no? Entonces necesitamos más. Entonces el domingo vamos a pedir el apoyo de los padres de familia para hacer un mantenimiento nuevo de las cunetas. Ajá. Con la finalidad de evitar pues la posible inundación de nuestra institución educativa. Si ustedes podrían ir en un día que llueva, se van a dar cuenta más de las lagunas que se forman.
0: Lo dificultoso que se hace.
2: Sí, lo dificultoso que se hace. Sí, eso es. Y a veces el niño, pues, llega al colegio, moja su zapato, no, moja las medias, sí. Y eso está hasta las 12, 1, 2, 3 de la tarde que nosotros salimos, Marde, y eso a lo largo le va a traer algunas consecuencias de salud a nuestros jóvenes, ¿no? Ajá. Tú sabes que a veces el niño joven en esta edad lo aguanta,
0: sí.
2: Pero a posteriori va a hacer las consecuencias, ¿no? Que le va a afectar la salud.
0: Sí.
2: Eso sí. Entonces, eso hay que tener en cuenta, ¿no?
0: Ajá. Bueno, y por último, Herminio, te digo, Herminio, por la confianza y hemos trabajado juntos y ya no va a volver esos tiempos tampoco, ¿no? El tema de esto, el tema final, el tema que nos llama la atención, yo veo y siento un autoritarismo total y queremos al futuro tener niños sumisos, niños que no antes no hubo pensamiento crítico, ahora están queriendo regresar a lo que decíamos siempre, ¿recuerdas? Que no hay que poner competencias, que sigan contenidos, ahora nuevamente regresan los contenidos, nuevamente regresan la repetición, pero con alumnos sumisos, autoritarismo total en los colegios. Oiga, va a ser muy difícil poner disciplina y no saber qué es la disciplina correspondientemente del maestro. A veces van a ponerse picón los maestros, van a querer golpear, todo eso, va a haber un problema. Entonces, ¿qué opina respecto a este tema que la señora Keiko Fujimori quiere imponer su propuesta autoritaria en los colegios? Para mí, como profesor, eso lo digo.
2: Bueno, Marre, yo considero que la disciplina no es... como decir, atarantar, ajá, no es golpear, no es insultar, no es humillar al estudiante.
0: Claro.
2: Creo que la disciplina está llamado a orientar.
0: Y lo hacemos, ¿no? Eso, y lo hacemos siempre todo eso, todos los días. El sí, problema es que claro, en las casas, disculpe, en las casas no estamos orientando la disciplina. Experiencia desde mi aula. Los padres se van a decir, profesor, cuida a mi hijito. O nosotros no somos amas de casa, o les digo, no soy cuidador de niños. El tema es que se están confundiendo los padres de familia en que seamos profesor o seamos cuidador. No sé si tienes esa misma perspectiva o esa misma visión.
2: Es que hoy día, mi estimado Marvin, se ha confundido eso. Piensan que el padre mandando a su hijo al colegio es para que nosotros los cuidemos. Parece que el niño le aburriera en casa al padre... Y la única alternativa de buscar es, oye, ¿sabes qué? Te vas al colegio. Ya, aunque sea que estés del colegio desde las 7 de la mañana hasta las 6 de la tarde, ¿no? Entonces, la cosa no es eso. Hemos dicho siempre que la educación nace en casa, en la orientación que tú brindas a tus hijos. ¿Cómo es, no? Esos valores que tú formas en el hogar. Hemos perdido eso, sí. El principio de autoridad se ha perdido en el hogar. Ese mismo principio de autoridad, mi estimado Marden, se ha perdido en los colegios. Uh-huh. Hoy día, el niño puede mentir tranquilamente y el padre le cree.
0: No decimos nada.
2: Entonces no decimos nada. Entonces, prácticamente, el maestro ya no puede cumplir ese rol fundamental de enseñar. Porque si te molesta un niño por ahí, te quita la ilación, tú le llamas la atención, comienza a decir mis derechos y sucesivamente, y el maestro se queda pues prácticamente con los brazos cruzados. Lo que tenemos que regresar es el derecho de autoridad dentro del colegio. Uh-huh. ¿Para qué? Para orientar, para indicar, para formar a ese niño. Y yo creo que con eso se va a tratar de... Vuelvo a repetir, si una orden en casa se da, el hijo tiene la obligación de cumplir.
0: Así es.
2: Porque son órdenes. Uh-huh. Y esos órdenes se convierten en normas, ¿no? Se convierten en normas. Y creo que en las instituciones educativas, de la misma manera, mi estimado Marvin, hay normas. Y esas normas se cumplen. Y ahí viene este principio fundamental que dice, antes de exigir tus derechos... debes cumplir tus deberes. Y eso es lo que se ha perdido en las instituciones educativas, mi estimado Omar.
0: Así es. Bueno,
2: y eso tendríamos que recuperarlo.
0: Claro, eso es la intención, ¿no? Pero la autoridad, lógicamente, también nos terminó duchando con el agua y expectorando un poco. La autoridad es en el mismo estado, ¿no? No, que el niñito no debe pasar de año de primer grado, porque si no, el primer grado tiene que pasar, tontería y media. Que ahora lo están reflejando, que esas propuestas de antes ya tienen que terminar. Muchas gracias, Servil. Estaremos en contacto. Cualquier cosa, estamos para apoyarlo.
2: Muchísimas gracias, mi estimado Omar.
0: Bueno, repite, por favor, si el sábado o domingo creo tienes una reunión de APAFA.
2: El domingo tenemos la asamblea de padres de familia a partir de las 8 de la mañana como segunda citación, mi estimado Omar. Están invitados todos los padres de familia.
0: Muy bien, otro día tenemos que hablar de otros temas que son importantes de la misma institución, de la formalidad y del ingresos propios de la institución, y sobre todo también cuál es el proyecto y futuro de la institución educativa Manuel Escorza, sabiendo que tiene varios proyectos en carpeta, ¿no? Muchas gracias, Elvino, muy amable.
2: Muchas gracias, mi estimado Marte. Buen día.
0: Las 7:16, 7:16. Eso es un tema para de toda la vida, de hablar de disciplina, de correspondencia, de responsabilidad, de formalidad. Empieza en casa. Si el niño es un dañado en casa, en el colegio va a querer hacer lo que da la gana, ¿no? Y eso tiene que desarrollar. Oh, me recuerdo, ¿qué es psicólogo? ¿Qué es psicólogo? A ver, respondías a tu mamá.
3: ¿Y cómo y
0: yo
3: esto?
0: Yo me recuerdo, Blas, dos veces, nada más, dos veces. Le respondí a mi mamá, y no sé cómo, una puntería, pero demoníacas, así más o menos así. Agarraba sus sandalias, no sé dónde, pero de lejos, ¿ah? En mi cabeza, nunca más le respondí a mi mamá, imagínate. Eso era autoridad. Ahora, ¿qué estamos haciendo? Padres
3: hoy,
0: flemáticos, ¿no?
3: Eso es un crimen.
0: Sí, es una salvajada.
3: Hoy, ¿no? Un niño que recibe eso de su mamá, se va, lo denuncia y la mamá,
0: veces,
3: se puede ir presa.
0: Y a veces el papá quiere imponer
3: esa
0: autoridad.
3: Es que son las leyes. Sí. Es que son las leyes.
0: Así es.
3: La solución está en las leyes.
0: La ley es propia.
3: La delincuencia se va a erradicar cambiando leyes. La educación va a mejorar cambiando esta reforma,
0: ahora,
3: este modelo educativo diseñado a través de leyes para tener un país dominable, manejable,
0: ajá,
3: para tener ciudadanos sumisos, para tener gente que vote por estos partidos como la R, como la K, como la A, como la Z y como la X. Ese es el modelo educativo que tenemos. Y por consecuencia, este tipo de jóvenes, ¿no? Imagínate como papás a estos niños en el futuro.
0: Imagínate.
3: Y así se va a ir degradando
0: la sociedad misma, ¿no?
3: Las generaciones, la sociedad en el país. Son leyes.
0: Sí. Bueno, 7:18, vamos rápidamente. Y un violento fenómeno meteorológico ha puesto en alerta a la provincia de Tocache, un fuerte ventarrón registrado en las últimas que dejó un balance crítico para el sector agrícola local tras reportarse la destrucción y afectación de más de 50 hectáreas de cultivos.
1: El evento climático, caracterizado por ráfagas de viento de gran intensidad, causó severos estragos principalmente en las zonas rurales del sur de la región San Martín.
0: Asimismo, ante esta situación, los productores locales han manifestado su profunda preocupación y solicitan la pronta intervención de las autoridades competentes, así como de las agencias de defensa civil, para realizar la educación formal de los daños EDAN y canalizar la ayuda humanitaria o técnicas necesarias que permita mitigar el impacto de este desastre natural. Las 7:19, 7:19, y con el objetivo de potenciar el comercio y optimizar la conectividad vial, el gobierno regional de San Martín dio por concluida las obras de asfaltado en el tramo vecinal Nuevo Horizonte Cañuto, ubicado en el distrito de Pólvora, provincia de Tocache. La ejecución de este importante proyecto e infraestructura de transporte terrestre estuvo a cargo del proyecto especial Guayana Central y Bajo Mayo.
1: La obra civil requirió una inversión estratégica de que supera los 7.3 millones. Con este presupuesto se logró consolidar una vía moderna que conectará de manera fluida y segura las principales áreas productivas rurales con los centros urbanos y los mercados de distribución de la región.
0: Con este proyecto beneficiará directamente a más de 12.000 agricultores locales, quienes ahora contarán con mejores condiciones logísticas para el traslado de cultivos bandera y de gran valor comercial para la zona, tales como el café, la palma aceitera y el cacao. Con la entrega de esta carretera, las autoridades regionales buscan abaratar los costos de transporte, reducir los tiempos de viaje y dinamizar de forma sostenible la economía agraria en toda la provincia.
3: A ver si lo picachamos un poquito esto, sí. Y es bueno resaltar que ese buenas
0: término,
3: obras...
0: Ese término picachamos, ese término es que es muy pueblerino, ¿no? De acá en la zona también, ¿no?
3: Picachar,
0: ¿no?
3: Picachar, ¿no? Vamos bien a picachar. Picachadito, muy bien explicadito, así bien es. Detalladito. Qué bueno, cuando se hacen bien o cuando se concluyen las obras, hay que resaltarlo, hay que decirlo.
0: Ah, claro,
3: porque esta
0: sí,
3: obra,
0: muy bien.
3: El tramo Almendra-Tocache, Tocache-Río Tocache, en el sector de Almendras, la verdad que tú vas de noche, está muy bonito, te vas de día, está muy también bonito. Está con todo lo que es de las reglas, no sé si realmente ponte falta algo, todas las señalizaciones. En el pavimento, las señalizaciones de visualización nocturnas con reflectores de luces y todo.
0: Y da
3: qué
0: ganas,
3: bueno.
0: Y da ganas
3: y
0: de
3: da
0: felicitar,
3: la impresión, ¿no? Y da la impresión de que está hecha bien. Pero acá hay un tema. El tema es que este sector precisamente tiene el uso constante y diario de estos vehículos que lo van a deteriorar, como
0: pesados,
3: los Volvo. Camiones o los volquetes que extraen el material agregado del río Tocache.
0: Ajá.
3: Y estos tienen varios puntos de extracción y salen por esta carretera, por esta vía, ahora asfaltada. Entonces, ¿qué hacer? Tenemos también entendido que la Municipalidad Provincial de Tocache ya tiene una vía alterna para, ¿no?, estos vehículos. No sé por dónde saldrá, pero que esta vía alterna debe estar habilitada. Otro punto para sugerirle que tomen nota los técnicos, los superdotados, los tigres, los tigrillos, los leones, leopardos, que han llegado como equipo técnico de Orler Medina. Tomen nota, por favor. Cuiden lo que es inversión del gobierno en Tocache. Si no lo haya hecho la municipalidad, si lo haya hecho quién también, pero esto va a ser útil y que debemos que cuidarle como autoridad, deben ponerse las pilas y tomar las prevenciones. ¿Cuál es la alternativa? Una vía alterna para la salida de estos vehículos que son el negocio también descabellado, ¿no?, descontrolado de la extracción de material agregado.
0: ¿Pagan
3: en Tocache
0: esto? ¿Hay un pago?
3: Que es la verdad, esta es la verdad. Les han dado cabida, les han dado licencia, les han dado la libertad y el libertinaje de extraer nuestro material del río sin una prevención ambiental a futuro.
0: Bueno.
3: Ese es otro tema,
0: sí,
3: la carretera.
0: Sí,
3: estamos con
0: sí.
3: esto picachando las
0: sí,
3: vías,
0: sí,
3: ¿no?
0: Sí,
3: qué bueno.
0: Sí, sí.
3: Pero falta, bueno, queremos saber cuándo van a concluir la de Sarita hacia San José de Huaquilla.
0: ¿Y qué será, ¿no?, de tu regidor, de tu consejero regional?
3: Bueno, el consejero Besucón, ¿qué será de su vida, de verdad? No,
0: ¿no? Sabemos nada,
3: ¿no?
0: Francamente.
3: Más se ha querido vender como gestionador,
0: ahora,
3: ¿no?
0: Ahora
3: y ahí están los votos que ha conseguido.
0: Ajá.
3: Más votos hubiese conseguido, hubiese ganado como alcalde del distrito de Uchiza, si hubiese hecho un trabajo de fiscalizador. Es que no entiende, pues no son políticos, no tienen la lectura.
0: Y otra cosa, Blas, hubiera sido otro candidato.
3: Hubiese descansado, ya, muchachón, ya, es joven todavía.
0: Ya venía con
3: cuatro
0: ya,
3: años hubiese seguido trabajando en el sector educación,
0: sí,
3: y seguir trabajando políticamente.
0: Ya
3: ¿no?
0: venía con
3: pero,
0: ya.
3: Pero no, hubiese hecho un trabajo de fiscalización.
0: La
3: hubiera hecho un trabajo realmente como consejero, pero no lo ha hecho. Pues, no lo ha hecho.
0: Bueno.
3: Y eso ya queda marcado en él cuántas veces que se lance como candidato y a dónde también. Entonces, se va a concluir la vía de Cañuto. ¡Qué bien! ¡Qué bueno! Es un gran valle productivo de diversos cultivos y productos en la zona del distrito de Pólvora Nuevo Horizonte. Que se concluya, ¡qué bueno! Y lo repito una vez más, aunque no lo guste, esto lo dejó Pedro Bogarín. Y que, aunque sea, ha demorado una eternidad, mira cuántos años, final de su gestión, porque ya habían dejado la gestión pasada,
0: pero
3: en inicio de ejecución, todos estos tramos. Y mira, cuatro años para que termine tres, cuatro
0: eso,
3: kilómetros.
0: Eso es la pregunta al señor Orler Medina. ¿Qué va a hacer con esas obras inconclusas? No, ¿qué va a hacer? O sea, tú me das ese ejemplo. Mira,
3: sí,
0: Pedro Bogarín ha dejado eso y recién
3: allá.
0: A correcto, eso me voy. Ahora la pregunta, lo tiramos al señor Orley Medina, si va a ser así, ¿va a seguir su continuidad con las obras que quedan?
3: Pero de forma inmediata,
0: no,
3: porque
0: claro,
3: mira lo que ha pasado,
0: sí,
3: los aliados de la R, ¿no? El Besucón, el Puelles, el otro ingenierillo por ahí, un chivolo.
0: Ingeniero, no le pongas ingenierillo.
3: Sí, ingenierillo, porque
0: no, o sea,
3: está ahorita, lo hemos visto detrás de Cabrera, después de todito, porque era el representante brazo derecho
0: es
3: de Grundel aquí.
0: Es un ingeniero con costumbres, ¿no?, de ingenierillo, ay, por eso.
3: Algo así. Entonces,
0: ah, ya,
3: ellos les han dado la potestad de poder hacer lo que quieran con estas obras y precisamente este corredor vial y estos tramos. Que observaciones que por aquí han inflado el presupuesto a más. Uh-huh. Han demorado, lo han licitado calculando para sus campañas políticas. No por votos,
0: ah, claro, sí.
3: Sino por querer por ganar. Esto, ajá. Por el Kushki.
0: El Kushki Nai. Bueno, vamos. Las 7:25 minutos y el Club Constructores de Tocache ha intensificado sus entrenamientos esta semana con la mira puesta en un partido crucial este domingo 18 de octubre. El cuadro local recibirá a Sociedad de Tiro 28 de Pasco. Ay, ay, ay. Es un encuentro válido por la etapa nacional de la Copa Perú, donde solo le sirve la victoria. Y el plantel dirigido por el comando técnico local sabe que no hay margen de error. Tras los últimos resultados del torneo, del equipo se encuentra obligado a ganar en casa para mantener intactas sus opciones de clasificar a los octavos de final del fútbol macho. Una derrota o un empate complicaría seriamente sus aspiraciones en el campeonato.
3: A lo largo de los últimos días, el ambiente en las prácticas ha sido de una total concentración. Los entrenamientos se han enfocado en corregir errores defensivos y potenciar la efectividad en el ataque, aprovechando la condición de local y el factor climático de la selva o de Tocache, elementos que esperan usar a un favor para desgastar al rival que viene desde las alturas de Cerro de Pasco. ¿Cómo se llama? ¿Club de Tiros?
0: De Tiro 28, son unos nombres. ¿Cómo se llama? Raya.
3: Sociedad de Tiro 28 de Pasco. ¿Qué nombres más pendejos?
0: Son nombres más raros ponen.
3: Pero bueno.
0: Bueno, ¿no?
3: Despicachamos un poquito a esto del
0: club. Yo pienso,
3: es el segundo año de existencia
0: sí.
3: Como club. Y en su segundo año está representando a la provincia de Tocache. Bueno, en estos momentos, en la nacional está representando a Huánuco. ¿Cómo te suena eso?
0: Feo.
3: Terrible.
0: No me gusta. Debe regresar. ¿Quién es el presidente de la liga, francamente hablando?
3: No, esa pregunta, por
0: ¿quién
3: favor.
0: ¿Quién es? Pero yo no conozco.
3: No me valores la mañana.
0: ¿Quién es?
3: Que es el más feliz que un equipo de Tocache llegue a una nacional.
0: En Huánuco.
3: Es el más feliz.
0: Debe ser de Huánuco.
3: Más feliz, de verdad.
0: Debe ser de Huánuco.
3: No es de Huánuco.
0: ¿Sino de dónde?
3: No es de Huánuco. Sus ambiciones se han convertido al estilo Huánuco.
0: Ya, bueno.
3: Su angurria.
0: ¿No? Pero podemos exigir ya políticamente. Debemos decir, ¿sabes qué, señor? Regresa a Tocache, ¿no? Regresa a San Martín.
3: No vaya a ser que ahora Orler Medina ya no lo pase de Huánuco.
0: Sino a patas.
3: A patas.
0: Sería lo peor.
3: Sería ya. El colmo de los colmos. Y los tocachinos no digan nada. No, que ahí va a haber mayor hinchada porque hay el 70-80% de los residentes en Tocache son de patas. Por favor.
0: Seríamos lo peor.
3: Pero las autoridades deben dar un empujoncito porque desgraciadamente las normas de la federación del fútbol, en este caso la Copa Perú, alinean a lo que es FIFA. Y la FIFA dice que estos campeonatos o estas ligas, estas federaciones, no deberían tener injerencia política.
0: Imagínate.
3: Y deberían de ser sancionadas si es que alguna autoridad, eso ya es de verdad diseñado para que sea intocable, porque en realidad hoy por hoy el fútbol es más corrupto que la política, sinceramente, demasiada corrupción. Y este es el campeonato de la corrupción. Yo creo que en Perú ya se debe cambiar.
0: Sí.
3: Ya se debe cambiar de campeonato. Están bien atrapados y muy difícil, condicionados, agarrados hasta el cuello, desde los futbolistas, porque son sancionados.
0: Y seguimos mal.
3: Y todo. Y por supuesto para mal, ¿no?
0: ¿No?
3: Miren, ahora, esto es una mafia de los árbitros, las dirigencias distritales, provinciales, regionales, todo es una mafia, todo por dinero.
0: Así
3: y todo
0: es.
3: Se va de niveles, desde distrital hasta nacional. El presidente de la Federación de Fútbol Nacional, una corrupción tremenda. Por esto es el campeonato de la mafia y la corrupción.
0: Bueno.
3: ¿Qué podemos hacer?
0: Eso.
3: ¿Es la verdad?
0: Hay que estar hablando nada más, de frente, decirles sin máscara y sin nada, decirle que vuelva el fútbol tocachino a la región San Martín. ¿Quién es el presidente? ¿Quién puede? ¿No puede decir su nombre? ¿O es innombrable? La verdad que no me interesa tanto el fútbol ahora porque me decepciona totalmente. No es porque no me gusta el fútbol, me gusta, sino que me decepciona la forma de poder afrontarlo la organización, ¿no? Eso se trata. Las 7:29 y una intensa precipitación fluvial de aproximadamente 4 horas y media de duración volvió a golpear la provincia de Tocache, dejando una vez más al descubierto la vulnerabilidad de las zonas urbanas periféricas.
3: Entre los puntos más afectados se encuentra en el sector de Carricillo, donde los vecinos reportaron graves inundaciones que anegaron calles y pusieron en riesgo las viviendas de la zona.
0: En este momento la indignación de la población va en aumento. Los residentes del sector Carricillo manifestaron su profunda frustración debido a que esta situación se repite de manera sistemática cada vez que se registran lluvias prolongadas en la provincia. Ante esta situación recurrente, los afectados cuestionaron severamente el nivel de preparación de las autoridades locales y exigieron la ejecución de obras definitivas de drenaje pluvial.
3: La preocupación comunitaria se agudiza al considerar el factor climático estacional. La selva alta peruana ingresará pronto a sus meses de mayor intensidad de precipitaciones, tanto en los meses de noviembre y diciembre.
0: De hecho, que los ciudadanos advierten que de no tomarse medidas preventivas inmediatas, el impacto de los próximos fenómenos meteorológicos podría derivar en consecuencia mucho más grave y pérdidas materiales de gran magnitud.
3: Frente a estas emergencias, la comunidad hace un llamado urgente a la Municipalidad Provincial de Tocache y a la Oficina de Defensa Civil para que realice de manera prioritaria la descolmatación de cunetas, canaletas y sistemas de alcantarillado, además de implementar un plan de contingencia real que proteja la integridad y los bienes de las familias de la localidad de Carricillo antes del inicio del periodo crítico de lluvias.
0: Vamos a ir a una pausa a las 7:31, tenemos más información. Y aquí no sé a qué se refiere Alberto Caballero, y seguramente fue el tiro número 28 el que descubrió una veta de oro. Bueno, son cosas, por eso ponen horribles nombres a los equipos. Pichero por Juan Hugo y los picheros. ¿Eh? Qué tontería, imagínate. Bueno, vamos a una pausa, regresamos.
3: Poquita seriedad. Sí.
4: 7:32.
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3: 7:38.

0: Las 7 de la mañana, 39 minutos, y vamos con la información, y lógicamente que va a ser alarmante, ¿no? Ante la alarmante recurrencia de inundaciones provocadas por precipitaciones que superan los 4 horas de duración de población organizada, la provincia de Tocache ha emitido un enérgico llamado a la Municipalidad Provincial de Tocache en la Oficina de Defensa Civil, recordando que la preparación oportuna frente a desastres de gran magnitud es una responsabilidad directa de la gestión pública.
1: Los ciudadanos enfatizan que la descolmatación de cunetas, la limpieza integral de alcantarillado urbano y el mantenimiento preventivo de las defensas ribereñas no pueden seguir postergándose.
0: Asimismo, los vecinos de sectores históricamente vulnerables señalan que, si bien la municipalidad suele coordinar la entrega de ayuda humanitaria como calabinas, abrigos y víveres, una vez ocurrida la desgracia, la verdadera prioridad debe centrarse en evitar el colapso de las vías y el ingreso del agua a las viviendas.
1: La urgencia de esta demanda se da en el contexto de la reciente aprobación del acuerdo del Consejo número 045-2026, Municipalidad Provincial de Tocache, el cual declaró en situaciones de emergencia por peligro ante intensas lluvias a los distritos de Tocache, Pólvora, Santa Lucía y Yunté. Con este marco legal vigente, la población organizada exige que se utilice de inmediato los presupuestos institucionales para la mitigación del riesgo.
0: Bueno, ese es un tema que hay que ver desde qué punto de vista está organizada el tema de defensa civil en la provincia.
1: Habrá que ir a buscarles, ¿no? Ajá, ya que ellos no quieren informar.
0: No sabemos nada.
1: ¿Cuál es el trabajo que viene haciendo la sugerencia de Catastro?
0: Catastro.
1: Así y es, y Defensa Civil.
0: Y también Defensa Civil, claro, ellos deben hacer. Pero tenemos un alcalde medio silencioso, ¿no? Calladito.
1: Bueno, que hablen su gente, ¿no? Que hablen sus sugerentes, sus
0: los
1: gerentes.
0: Los regidores no dicen nada, los sinvergüenzas que
1: bueno,
0: están
1: ya
0: ahí.
1: No renieguen, vamos con más notas, ¿no? Bueno. 7:41, las autoridades educativas de la institución
0: ya
1: educativa.
0: No, vamos al siete, rápido.
1: Al 7.
0: Así es.
1: Bueno, vamos a la nota.
0: El Poder Ejecutivo oficializó la creación de la Comisión Multisectorial de Alto Nivel denominado Perú en Orden, con el objetivo prioritario de diseñar y coordinar y ejecutar las acciones estratégicas destinadas a recuperar la seguridad ciudadana y el orden público a nivel nacional.
1: La medida se estableció formalmente mediante el Decreto Supremo número 141 de la PCM, publicado en el Diario Oficial El Comercio. Esta comisión estará bajo la conducción directa de la Presidencia del Consejo de Ministros, la PCM, sector que liderará la articulación entre los diversos ministerios e instituciones del Estado para dar una respuesta integral frente a la criminalidad.
0: Estos aspectos claves de la norma indican que el liderazgo centralizado, la PCM, presidirá el grupo de trabajo para asegurar la máxima prioridad política y operativa. Articulación multisectorial involucrará de forma directa a sectores claves como el Ministerio del Interior, el Ministerio de Defensa y el Ministerio de Justicia. Planes de contingencia, la comisión tendrá la facultad de proponer reformas normativas y operativas inmediatas para frenar la delincuencia.
1: 7:42.
0: Seguimos con más información, y el ministro de Trabajo y Promoción de Empleo, Juan Sheput, reconoció públicamente que el Poder Ejecutivo contempla la posibilidad de postergar la llegada de Papa León 19 al Perú. Esta evaluación, León 19, esta evaluación responde estrictamente a los últimos reportes médicos sobre el delicado estado de salud del sumo pontífice y tratamiento oncológico al que se encuentra sometido.
1: El anuncio se produce en un contexto de alta expectativa nacional por el viaje apostólico. Sin embargo, el titular del trabajo enfatizó que la prioridad absoluta en este momento es el bienestar y la recuperación del Santo Padre, por lo que las fechas programadas quedan sujetas a la evolución de su tratamiento contra el cáncer.
0: Los puntos clave del pronunciamiento sería monitoreo médico. El gobierno peruano se mantiene en constante comunicación con la Santa Sede para recibir actualizaciones oficiales sobre la salud del Papa. Asimismo, la flexibilidad de agenda, las actividades y los preparativos logísticos desplegados en el país se adaptarán de inmediato a las disposiciones que determine el Vaticano. El mensaje de solidaridad, el Ejecutivo expresó su profundo respeto y solidaridad con la Iglesia Católica, uniéndose a las cadenas de oración internacionales por la salud de León 19. Bueno, está mal.
1: Complicada
0: está
1: la situación
0: con cáncer.
1: Del Papa, ¿no?
0: Y no sé, todos los papas se van un momento están ahí y ya luego se mueren. No sé qué es una maldición, es que los, no sé qué pasa.
1: Los
0: ¿no?
1: eligen muy adultos, muy viejitos. Ya, ¿no? ¿No? Pero, bueno, ¿cuál será pues los requisitos para ser papa? No puede ser tan joven tampoco, ¿no?
0: Claro, una papa guaira, como toca, puede ser una papa amarilla, ¿no?
1: Bueno,
0: o
1: sea, con más respetación para los católicos, bueno, que idolatran, siempre, adoran al papa, un terrícola más.
0: El
1: ¿no?
0: papa que siempre está en mi mente es Carlo Wojtyla, el papa Juan Pablo II. Me pareció muy angelito ese hombre, ¿no? Y muy conocido. Ha estado mucho tiempo en el papado.
1: A mí el único papa y papá es Papa Dios.
0: Papa Dios, eso es lo
1: Dios,
0: importante.
1: Jehová, bueno, claro, sí, de los cielos. Nadie más, ningún terrícola. No adoro a dioses, no tengo dioses sobre la tierra. Hay una información muy importante, ¿no? Parece que nuevamente vuelven las estafas en las
0: cooperativas.
1: En las cooperativas, ¿sabes qué dice la nota?
0: Bueno, una tensa situación afronta a los aportantes de la cooperativa de ahorro y crédito La Progresiva en Tarapoto, luego de que sus múltiples socios denunciaron públicamente graves dificultades para retirar sus fondos. La mayor preocupación radica en aquellos ciudadanos que mantienen depósitos a plazo fijo y ya vencidos, quienes al acudir a las oficinas recibieron respuestas negativas sobre la posibilidad de su dinero.
1: El descontento aumentó tras conocerse casos específicos como el de un ciudadano mancomunado con su padre, un adulto de la tercera edad, quienes exigen la devolución de 75.000 nuevos soles. De acuerdo con los testimonios de los afectados, la administración de la cooperativa local estaría dilatando las solicitudes de retiro, argumentando una presunta falta de liquidez inmediata en la entidad financiera.
0: Ante el temor colectivo de perder los ahorros de toda su vida, un grupo de socios instó a la Superintendencia de Banca y Seguros y AFP a las autoridades de consumo competencias a intervenir en de oficio para auditar los manejos financieros de la institución. Los manifestantes advirtieron que continuarán ejerciendo medidas de presión legal y plantones públicos hasta recibir una solución clara y transparente por parte de los directivos generales.
1: No voy a hacer un CLAE, ¿eh? Ajá, no voy a hacer un CLAE de Manrique, ¿no? 7:46 a.m. Más información. Una alarmante crisis económica y energética golpea la región San Martín debido a las constantes e imprevistas fallas en la línea de transmisión eléctrica del norte. De acuerdo con estimaciones del sector empresarial y comercial, la falta de confiabilidad en el suministro de energía está provocando pérdidas de hasta 5 millones diarios, afectando severamente

0: respaldo para estabilizar el sistema de la región podría demorar entre 3 y 5 años en concretarse, dejando a la población vulnerable a nuevos apagones a mediano plazo.
1: Frente a este panorama, los gremios empresariales locales han levantado su voz de protesta, exigiendo al gobierno central y a las empresas electromecánicas responsables la adopción de planes de contingencia inmediatos. Los usuarios exigen la instalación de centrales térmicas de emergencia para mitigar el impacto financiero y evitar que el comercio y los servicios esenciales de San Martín se sigan paralizando. Bueno, complicado la situación.
0: En Electro Oriente hay una situación muy fuerte en el tema de cortes constantemente.
1: ¿Electro Oriente es privado?
0: No.
1: ¿O es municipal?
0: Es privado.
1: Es privado, sí, porque la única empresa para municipal es la de Tocache, ¿no?
0: Claro, así es.
1: Y algunos sueñan con privatizarla o quieren venderla a Electro Oriente. No se pasen, pues vamos a tener que... Cualquier reclamo a Tarapoto, sáquense esa descabellada idea.
0: Ni
1: y también,
0: siquiera Tarapoto, estoy en Iquitos, imagínate.
1: Iquitos, la central. Sí. O sea, toda la Amazonía, ahí esa empresa se ha apoderado del negocio de la energía eléctrica. Y por Tocache pasa la red principal de energía que alimenta toda la región San Martín, ¿no? Esto ha cambiado hace un poco tiempo, no es mucho más que desde Tocache se ha iniciado la electrificación. Tocache fue primero en comprar energía a estas hidroeléctricas del Mantaro, etcétera, y luego se ha ido avanzando el tendido de los cables de alta tensión hacia toda la región San Martín. Es por eso que Tocache vende a un distrito en esta parte de la región, una parte de Tabalosos,
0: sí.
1: Ahí facturan con Electro Tocache.
0: Así es.
1: Todo bueno, eso no se tiene información, de
0: estoy
1: verdad.
0: Estoy viendo este tema, dice Electro Oriente, bueno, ya también mi ignorancia puede ser atrevida, es una empresa pública, igual que acá, ¿no? Pública, pero dicen privada. Es pública, es de la municipalidad.
1: Pero lo manejan y lo administran,
0: sí,
1: y lo roban como si sería de ellos.
0: Estatal de empresa privado constituida con una sociedad anónima, pero dice también que es pública y privada.
1: ¿No? Pública porque los usuarios son públicos, ¿no? Sí, es el pueblo.
0: Sí, no puede ser así, ¿no? Pero en razón social es público, ¿no? Pero nos indican acá que es una empresa estatal del derecho privado.
1: Bueno, habrá que entenderlo e interpretarlo muy bien todo esto. Y también lo de la Electro Tocache, ¿no? Hay mucha gente que no entiende bien cómo, qué es, ¿no? Es privada, es para
0: municipal. Pero tiene, lógicamente, es público, ¿no? Es público porque ¿quién lo maneja? Es la municipalidad.
1: Y lo administran como, ni siquiera como para municipal. Tiene el manejo de gestión a gestión. De forma particular, personal, ¿no? Dos, tres personas se adueñan de Electro Tocache y hacen lo que se les da la gana.
0: ¿Y ahora quién
1: un presidente de directorio, un jefe, un gerente y un alcalde y por ahí un regidor ayayero que no dice nada?
0: En esta situación el señor Manuel Castrejón no hizo nada, no dijo nada, y también las personas que están ahí, siguientes, ¿no? Ganaron 2,000 soles.
1: Y si no es así, si nos estamos equivocando, si estamos hablando su mal, que no hizo nada, señor Castrejón, señor Manuel Castrejón Avanto, que salga y diga, pues, ¿no?
0: Réplica, ¿no?
1: Una réplica. Se le ha solicitado entrevistas, nunca. No quiere hablar. No sabemos por qué, le gana el ego. Y recordemos que Manuel Castrejón fue parte del equipo de regidores de Pedro Bogarín, quienes compraron ese terreno donde hoy Electro Tocache está como está, ¿no? 7:51 a.m, tenemos más información. Y un sismo sacudió la capital de la República a las 8:16 p.m, generando alarma en diversos distritos de Lima Metropolitana y el Callao. El movimiento telúrico fue registrado de manera inmediata por el Centro Sismológico Nacional del Instituto Geofísico del Perú.
0: Tras el evento, las autoridades de defensa civil activaron de forma automática los protocolos del monitoreo en las zonas vulnerables para evaluar posibles daños materiales o personales. Hasta el momento de la emisión de este reporte, las centrales de emergencia no han registrado colapsos de infraestructura ni víctimas que lamentar.
1: El monitoreo técnico determinó las coordenadas exactas de la magnitud del sismo a través de una red nacional de estaciones sismológicas.

0: logísticas, respuesta de emergencia, unidades de Cuerpo General de Bomberos, voluntarios del Perú y patrullas de Serenazgo realizaron recorridos de prevención en los distritos costeros y de las periferias.
1: El llamado a la calma del Instituto Nacional de Defensa Civil, INDECI, recordó a la población mantener la calma y tener siempre preparada la mochila de emergencia ante réplicas. El gobierno central y los comités distritales que mantienen en alerta permanente ante cualquier eventualidad sismológica en la costa central del país.
0: 7:52, tenemos más información y regresamos a la región San Martín, porque la tarde de ayer vivieron en zozobra los pobladores del distrito de San Hilarión en la provincia de Picota tras registrarse una torrencial lluvia acompañada de fuertes vientos que azotó con intensidad a la zona de Guayaga Central.
1: La abrupta caída de aguas pluviales colapsó rápidamente los sistemas de drenaje natural, provocando la inundación de viviendas en los sectores más vulnerables de la localidad.
0: El fenómeno meteorológico generó corrientes de agua que discurrieron en las principales calles, ingresando a los inmuebles y afectando los enseres, electrodomésticos y la tranquilidad de las familias damnificadas.
1: Los vecinos se vieron obligados a usar baldes y herramientas improvisadas para evacuar el lodo y agua de sus hogares, intentando salvar sus permanencias de valor en medio de la emergencia.
0: Ante esta situación, los afectados hicieron un llamado urgente a las autoridades de defensa civil de la Municipalidad Distrital de San Hilarión y de la provincia para que realicen la evaluación de daños y entreguen ayuda humanitaria inmediata. Asimismo, la población solicitó el envío de maquinarias para descolmatar las cunetas, vías obstruidas, advirtiendo el temor de que nuevas precipitaciones agraven las inundaciones en las próximas horas, no solamente en Picota, no solamente en San Hilarión, sino esto hay que tomar las prevenciones en toda la Amazonía peruana. Y hablemos a Tocache. Acá también, acá no es momento de lamentar. Recordemos la prevención, esa palabra de prevención, llevemos siempre como educación, como cultura, como hábito. Por ejemplo, Marden, el último domingo estuve presente en una reunión de la población de Sarita Colonia y ¿sabe lo que informaron las autoridades? ¿Sabe lo que informaron respecto al sistema de desagüe? Que constantemente hay obstrucciones, ¿no? Hay colapsos, porque al momento de limpiar, hacer la limpieza, han encontrado ropas, han encontrado artículos, han encontrado todo tipo de basura que no debe de lanzarse, o no debe ser el destino, los desagües, las cañerías en los domicilios. Esto es cultura, esto es educación, esto deberíamos de practicarlo diariamente. Después se están lamentando cuando hay colapsos. Las cunetas, nuestras cunetas, no las cuidamos, aventamos de todo, ¿no? Obstruimos nosotros mismos. Cuando viene una fuerte lluvia, entra el agua a su casa, el alcalde no hace nada, que vengan las maquinarias, queremos ayuda humanitaria. Cuando somos nosotros los que debemos de cuidar nuestras veredas, nuestras pistas, nuestras cunetas, nuestros drenajes, empezando desde el interior de su hogar. Desperdicios de agua en grandes cantidades. Un caño se rompe, no se preocupan en repararlo. Así se obstruye, avientan, como lo informaron las autoridades, un ejemplo, nada más. ¿Qué sucede? Sé que sucede en muchos centros poblados, en muchos sectores, hasta calzones, tangas, faldas, artefactos, prendidos, artículos rotos, tazones rotos, botellas. Yo digo, lo hacen los niños, y esos niños no tienen padres, no hay una educación, orientación dentro de casa.
1: Bueno, todo es una formación.
0: Es que el peruano somos así, esa es educación, pues.
1: Nos gusta que nos castiguen primero para que poder hacer las cosas.
0: Y cuando pasa algo, sucede un problema, la culpa del alcalde.
1: Y eso no es así, y la formación de tu casa, de tu hogar, es la vivacidad, el orden correspondiente. Primero empiece por el orden, ¿no? Entonces, las cunetas de hoy están lógicamente obsoletas para mí. No,
0: la mayoría nivel, de drenaje en Tocache están obstruidas.
1: Obstruidas. Y además,
0: tierra y basura.
1: Además, Blas, veo los fierros que se compran en mal estado, algunos.
0: Y se deterioran rápido.
1: Se deterioran rápido, que son fierros de segunda, creo que de segunda mano, de tercera.
0: Bueno, ¿no? Hay falla técnica, criterio, ¿no? Tocache son vías que transportan vehículos de todo tonelaje.
1: Ayer me he estado observando en las esquinas de Jorge Chávez y Tocache, donde es vamos a hacer su cherry, ¿cómo se llama? La Botica Inmaculada, ahí debe haber un semáforo. Antes hubo un semáforo ahí, pero ahora debe haber un semáforo. Y otro problema también que estamos viendo, Blas, el próximo gestión, la próxima gestión, señor, le escucha, la semaforización adecuada de Tocache. En una cuadra, en una cuadrita más hay dos semáforos. Por ejemplo, aquí a espaldas hay dos semáforos.
0: Seguro, seguro eso incluía el perfil del expediente sin criterio alguno.
1: Imagínate.
0: Porque así
1: no
0: lo dice.
1: Tenía sentido.
0: Y bueno, como la sobrevaloración los deja utilidades, ya que vayan, pero, aunque sea 10 semáforos en esa cuadra.
1: Pero podría ser un criterio de repente porque entran a velocidad, ¿no? Podría ser. Pero hay una cosa que me está llamando la atención. El Jirón Amazonas debe ser doble vía. Pero dicen...
0: Hay una parte que desde no, allá, es un tema muy controversial. ¿Cómo ya lo dijiste?
1: Vas a poner?
0: La cuadra 1 y 2 está no, señalizada 3. Para una sola vía.
1: Una sola vía.
0: De la 3 para adelante,
1: doble,
0: y a doble vía. Que se maten allí.
1: ¿Dónde se ha visto eso?
0: O sea, técnico, de
1: no,
0: verdad.
1: No, existe la dejada. ¿Por qué diablo no ordenan, pues? O sea, ¿se han dejado a alguien? Ya, pues alguien tiene que ordenar, ¿no? Si está mal técnicamente, está mal. O sea, ¿cuál persona inútil va a hacer tres cuadras ida y vuelta? O sea, ¿dónde se ha visto? ¿No? Y lo
0: ¿Y
1: demás...
0: ¿Sabes otro tema de toda la ciudad?
1: Sí, no, falta organizar también la, indicar la, qué jirón
0: los
1: es.
0: Los indicadores
1: no hay.
0: Direccionales y los nombres de las
1: sí,
0: cuadras, la enumeración
1: no
0: de las cuadras.
1: No
0: ¿Cómo sufren las personas que hacen deliveries? Sufren una barbaridad porque
1: no.
0: Algunos son nuevos, los taxis, ¿no? ¿Cómo se sufre de verdad? Esteban Delgado, cuadra 4.
1: No se sabe. ¿Qué
0: no
1: es?
0: Encuentras.
1: 3 o 4. No hay.
0: Y por último, la numeración de los domicilios tampoco.
1: Por eso te digo.
0: La direccionalidad y la orientación de flechas, ¿no?
1: Son
0: la
1: malas.
0: Señalización
1: son
0: de horribles. Cuadras que debería tener en cada esquina, no lo hay.
1: No existe.
0: Entonces... Y de verdad,
1: el nombre de las calles.
0: ¿Qué tipo de personal tienen?
1: Eso
0: yo también coincido, ¿no? Los alcaldes no están para eso.
1: No.
0: Los alcaldes están
1: está su gente,
0: para... No, pero deberían de enterarse. ¿Por qué? Porque un subgerente o un gerente o un personal o un asesor o un allegado o un ayayero o un sobón se acerque y le diga, señor alcalde, ¿sabes qué falta esto? Ah, que se ponga las pilas. Ya, ¿quién es el responsable? Ya, tránsito inmediatamente con infraestructura. No sé quién lo debe hacer, pero solucionen ese problema. Pero
1: sí, yo me quedo asombrado. Yo digo, estoy viniendo por acá. No, debe retroceder. ¿Pero por qué? No, sister, ¿qué me importa, sister? O sea, ese es el tema.
0: Que vayan a tres sisters que se pongan de paletero ahí.
1: O sea, qué manera mediocridad, ¿no? Porque deja el otro. Claro, hay que poner técnicamente, pues hay que ver qué forma lo podemos mejorar para que esto sea mejor, las calles sobre todo, ¿no? Hoy pero no, han dejado así. Ya, pues, ¿y no puede mejorar usted? ¿No pueden mejorar? O sea, son...
0: Los regidores, ¿dónde están? Los regidores que piensen... 7:08 en punto.
1: Ya nos vamos.
0: Tenemos tiempito para las noticias venidas del Inter.
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1: Vamos rápidamente con noticias internacionales. Esto gracias a Tocache Next. Ya saben ustedes, muy pronto televisión digital. Máxima atención en Medio Oriente por ataque al aeropuerto de Riad. Los rebeldes hutíes de Yemen perpetraron un grave ataque con misiles contra el aeropuerto internacional de Riad Khalid en Riad, Arabia Saudita. El bombardeo ha dejado al menos 14 muertos y más de 300 heridos, provocando incendios y el cierre extendido de las instalaciones aéreas. El presidente estadounidense Donald Trump y aliados internacionales analizan acciones de respuesta rápida ante este suceso.
0: Alerta continental por operaciones de Irán, Estados Unidos, Canadá y 8 países de América Latina, incluyendo a Perú, Argentina y Colombia, emitieron un comunicado conjunto alertando sobre los presuntos planes letales e influencia maligna de Irán y sus aliados en la región, que abarcan desde intentos de asesinato hasta financiamiento ilícito.
1: Ataques rusos en Ucrania y tensiones diplomáticas se registraron. Nuevos intensos bombardeos rusos en regiones ucranianas como Yarkoy, dañando infraestructura energética comercial con saldo de víctimas civiles. Paralelamente persisten las discrepancias internacionales sobre las propuestas de tregua promovidas en el entorno político global.
0: El huracán Isaías golpea Florida. El ciclón tocó tierra en el estado de Florida, Estados Unidos, como un huracán de categoría 2, dejando al menos 4 fallecidos y causando graves destrozos materiales por sus fuertes vientos antes de degradarse a ciclón proporcional.
1: Hasta aquí nuestro momento de noticias internacionales, noticias internet, red internet. Noticias bajadas de la red gracias a Tocachenet. Hasta aquí nuestras noticias internacionales.
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1: Bueno, punto final a nuestra emisión informativa. 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
0: Marden, así me doy cuenta que estamos jueves.
1: Sí, tú pensabas que era viernes.
0: Muchas gracias, gracias por acompañarnos. Nos volvemos a ver, Dios mediante, el día de...
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3: 8 y 16. 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

0: 8 y 29.
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0: 8:46.
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señoras y señores, jueves. Llegó el fin de semana. Todos a la disco. Fin de semana. Oye, mucha gente extraña, ¿no? Mucha gente extraña de repente irse a la discoteca. Dicen, ya llegó fin de semana, ya tenemos que ir a la discoteca, a juerguear. Por ahí mi pata Julio Río, por ejemplo, dice, ah, vamos a la disco. Vamos a la disco. Oye, ¿dónde estás chambeando, por cierto? ¿Ah? Estás chambeando seguro en Nuevo Progreso, ¿no? ¿Qué discoteca?

tal, gente? Buenos días. ¿Cómo están los ánimos el día de hoy? ¿Ah? ¿Contentos? ¿Feliz? ¡Claro!

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1: 9 y 18.

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anunciar algo muy importante, gente. Ya estamos en Bagua Capital. Estamos en Bagua Capital. Esta frecuencia, ¿cuál es, por favor, Yay? Vamos con la gente de Bagua Capital que ya se han conectado con nosotros en el norte. ¡Suéltala!

0: 5 FM, nuestra otra frecuencia. Y ya estamos en el aire. Gracias.
1: Con ustedes, el maestro Eddie Herrera.
0: Saludos para la gente de Nuevo Jordán. En especial para Winker, más conocido como el chocolate. Gracias, Winker. Lo máximo. La gente de Nuevo Jordán. Y gracias también a la gente de Botica Central.

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está viendo la transmisión, por favor, solamente voy anunciando algo muy importante. Los que están viendo la transmisión en vivo por el TikTok, solamente regálanme 10 segundos nada más tocando la pantalla. 10 segundos nada más tocando la pantalla, por favor. Nada más, ¿ah? Para poder llegar más a todos ustedes.

0: Heriberto. Dice saludo, dice para los estalinos de Tocache, de parte del licenciado Edi Paredes. Gracias. Gracias, brother.
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Toda tu hermosura,

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1: 9 y 46.
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8: En Millennium son las 10:00.
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todo lo posible de vernos. Saludos para mi gran amigo Capricornio, para Doris. Para Jos, muchas gracias. Saludos para Lucky. Flaquita será, ¿no? Flaquita. Saludos para Janet Pinedo López, muchas gracias.

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Acá me dicen saludos en especial para nuestros

María Mercedes. Estamos acá, dice, escuchando la radio a full volumen. Con toda mi familia, gracias. Por acá que me escriben a través del 925-40-9043, dice. Hola, Tony, saludos en especial, dice también. Para la gente de Sarita Colonia, por favor. Complázcame con la música de Eiko. Muy bien, ya se viene el tema. Saludos, hola Tony. Saludos, dice también. Para la gente de Guairanga, estamos a full volumen, dice. Toda la familia Sinaragua, muchas gracias a toda la familia Sinaragua que en esa hora de la mañana están en contacto con nosotros. Muchas gracias, en serio, ¿eh?

0: 10:44.
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1: En Milenio, la hora precisa, son las 11:00.
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0: 11 y 44.
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3: La hora exacta son las 12 en punto.
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0: 12
1: y 3. 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
4: La hora del criollismo y su franja criolla.

0: con todo corazón. Los muchos que lo vieron en vida memorable recuerdan con orgullo su arroz y la espía. Uruguay, Argentina y en Chile lo elogiaron, brindándoles aplausos con todo el corazón.
1: 12:44.
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7: En Millennium, el tiempo, son la 1 en punto.
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0: 1:36.
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0: 1 y 44.
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1: En Millennium, la hora son las 2:00.
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0: 2 y 44.
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2: En Millennium, la hora precisa, son las 3 en punto.
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1: El saludo con mucho amor y sumo aprecio para todos nuestros hermanos peruanos que están fuera de nuestra patria por un futuro mejor, luchando por la familia. Este es para ustedes con mucho amor.

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1: Cristian Soto, Lizeth Chuchón, LJM Music Productions. Luchando, luchando.

0: Festival Musical.
1: Rubén Sánchez Gregorio.
0: Munayalpa.
1: La Finca. 100% natural. El paraíso de la diosa hermosa del amor. Y lo cantamos nuevamente arriba. Sí, para ti, con amor, te canta Tina, Tina Paucar. Y los super elegantes del Perú, Juancito Paucar, Roger Yashi, Inder Fritz, Hernán Torres.
0: Y los brazos arriba.
1: ¿Qué? ¿Qué?
0: Y los brazos arriba.
1: ¿Qué? ¿Qué?
0: Y los brazos para arriba.
1: Sí, sí, sí. Y así está sobrado. Y ese humilde servidor Noel Flores, siempre contigo, diosa hermosa del amor, Tina Paucar Valverde.

0: vueltecita por aquí, por aquí. Vueltecita por allá, vueltecita por aquí, por aquí. ¡Qué bonito! Sigue la jarana, sigue la jarana, sigue la jarana. El concierto virtual ecológico de nuestra diosa hermosa de la Mortina Paucar.
1: ¿Se cansaron?
0: Sí. Sí, sí, sí.
1: ¿Los hombres se cansó?
0: Yo creo que no, yo creo que no. ¿Y las mujeres? ¿Se cansaron las mujeres? ¿En casita se cansaron? Bueno, vamos a disfrutar, amigos. Saludo para todos los que están cumpliendo años. Un abrazo enorme.
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0: 10:45.
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1: En Millennium, el tiempo son las 4 en punto.
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1: A esta hora.

0: bailar esta tarde. Esta bonita canción en la voz del Cochino de Oro, Oscar Hidalgo.
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0: tarde, 4 de la tarde. Estamos ya 4 de la tarde con 18 minutos, la hora muy importante a nivel nacional. Una tarde súper caluroso en esta ciudad de Tocache, como para irnos a refrescarnos en río, río Tocache, que está buenísima la carretera, está la pista totalmente buenísima, pero mantenemos siempre, cuando nos vamos a río Tocache, hay que mantener tranquilidad, no corras como loco, quédate tranquilo. La vía, son de doble vía, pero la carretera es chica, ¿no? Chica, angostita. Hay que ir con tranquilidad. Si te vas con tu parejita, con tu familia, vete tranquilo. No vetas, no ves a velocidad. Algunos todavía se van a velocidad. Bueno, continuamos con más canciones esta tarde. Maravilloso hoy día. Una tarde de los jueves 15, por supuesto.
1: Llegó en la selva.
0: Ya se van terminando las vacaciones, los niños. La fiesta termina ya las vacaciones. Son 5 días de vacaciones nada.

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Saludos para ti, Celeste, de parte de Marco Antonio.

jueves, ¿ah? Jueves, ay, ay, ay. Vamos a continuar, amigos, con vacaciones. 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

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Saludito también para el ofertón de estas horas de la tarde, amigos. 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
8: Suena. 4 y 41.

temperatura. Bueno, amigos, nos vamos con vacaciones en esta tarde. Para usted, amigo, que está de cumpleaños, de repente el día de hoy, marca con toda confianza nuestro número de celular. Marca con toda confianza nuestro número de celular. Ahí vamos a ver, al 94 28 55.

pueden hacer

Mercado de Abasto número 1, Centro Comercial Polo Blanco, también Mercadillo La Unión. ¿Cómo están los amigos del Mercado de Abasto número 1? Ahí está la gente que le encanta la música tropical, la música sabanera. Ya viene la musiquita también para zapatear, ¿no?

bodega Jonathan. Para la señora Celia, está muy bien. También para la familia Luera, puesto 52 en nuestra ciudad de Tocache. Y amigos, también el saludito a los amigos de Centro Comercial Polo Blancos, que nos escuchan todos los días. 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

Murumuru, ¿no? El madurito Murumuru. También para los amigos renovadores Calzado Gregory, renovadores Calzado Chorrillano, renovadores Calzado Alex, señor Coral, le está compartiendo estas canciones. Bueno, también un saludito para los amigos que están compartiendo también allá. Vamos a ver, San Martín, cuadra 9. Para el señor Ramiro Flores, el chico Flores, allá. Para los hermanos Carlos Magno. 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

saludito para la gente linda del sector Almendra, sector Altán 9 de septiembre. Para la señora Isabel Morales Santiago, también está a esta hora de la tarde compartiendo. Para Dianita Erita y tal López Cruzado, nos escucha todos los días. Bueno, para la gente del sector Almendras, ahí está para Casablanca, ¿no? Sector Casablanca. Ahí está para la familia Salazar, la familia Castillo, sector Mariposario. Ahí está la familia Arista. Para Ladrillería Edward, nos escucha todos los días. Gracias también para la familia Mesalino Cartagena, la familia Correa, para Juanito Correa, la familia Jaimes, para la simpática Jenny Jaimes, para grandes amigos, también la gente del sector Tupac Amaru, para Israel Gatica Saavedra, el popular Malaíla, también para la doctora Rosario Saldaña, ¿no?

Nava Ramírez, para todos mis grandes amigos que están compartiendo estas canciones, para el sector de Tupac Amaru, para acá también Andalucía, para la persona Rocío Llerena, para la colega Oscar Luz, para el profesor Oscar Cisneros, también para la señora Adrianita Paredes Gatica, esta tarde nos escuchan todos los días, gracias. Para Confecciones Soto, gracias por esa sintonía total. Bueno, vamos a continuar, amigos, con más canciones. Ah, tu pedido musical, la gente también que nos escuchen por acá, la gente de Ribereños, ¿no? Puerto Nicanor Velázquez.

cumple hoy. Hoy estamos jueves 15 de octubre del año 2026. Año de la esperanza y el fortalecimiento de la democracia 2026. Año también de las agricultoras.

periodo del Pedro Bogarín. Estamos celebrando el día del sastre. Ayer se celebró el día de la costurera. Hoy estamos celebrando el día del sastre.

0: la ciudad de Togachi. Para finalizar el año 2026, ¿ah? Que se va viejito ya, barbudito, todo potoloco. Vamos a recibir el año felicito, ¿no? Ya falta 77 días nada más.
1: Todos celebramos.
0: En cualquier momento estaremos dando a conocer cuándo se va a inaugurar el tramo de.
1: Todos gozaremos con
0: del Mercadillo La Unión al río Tocanche, que está quedando bonito, ¿no? Bonito, la gente transita, pero lo queremos recomendar, amigos, mantenemos tranquilidad. Manejamos nuestra unidad.

bicicletas lineales que corren como que le estarían ventajando. A ver si mantenemos tranquilo, si te vas con tu familia, pues mucho mejor. Vete tranquilo, desplázate tranquilo. De vuelta, de igual manera, vete tranquilo. Esta vía

tranquilo, ¿no? Solo se vea a partir de mediodía, es un fuerte calor donde que tenemos obligadamente iría al río Lagar, río Tocancho.

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Tuchba, ¿qué será pues la Tuchba, pues, no? Ya va a investigar qué es la Tuchba. Muy bien, amigos, vamos a continuar. 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

0: Reyes, Ulises también nos escucha todos los días. Claro que sí, por supuesto, amigo, haga tu pedido musical. Haga tu pedido musical, nosotros inmediatamente estamos programando tus éxitos. Estamos para servirles a ustedes. Bueno, la gente también de... Ahí vamos a ver, ahí cómo se llama, Santa Cruz, ¿no? Santa Cruz. Para Miguelito Chupingay, familia, nos escucha todos los días. Gracias por esa sintonía total. Para Homer Peláez, allá al otro lado del río Ayala.
1: Bailando con el grupo.
0: Mi gente linda está, para Moque Mozomite.

0: para Eduardo Macedo. Ahí está, nos escucha todos los días. Gracias por esa sintonía total. Estamos presentando temas exclusivamente para gente veterana, ¿no? Ahora sí vamos a variar los éxitos. Un temita para mi gente linda del centro. La gente de Huancayo, Huánuco, Cerro de Pasco, Junín, todo ese valle, nos están escuchando. Gracias, amigos, esta bonita canción. Vamos a presentar entonces.
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0: Claro, ok, con estas bonitas canciones. Los super brillantes del Ande. Vamos a variar los éxitos, amigos, porque la gente también quiere variar, ¿no?

0: La canción de quiero.
1: Para gente de Daddy.
0: Feliz cumpleaños, la gente de Ayarcongo Plus. Rocío Calderón. Para Graciela Ugarte. William Leiva. De la Cerda. Ana. Para Peter Justo Olivares, feliz cumpleaños de parte de Maril Justo, yo y Mariela Justo, la familia Justo con cariño.
1: La familia Rojas,
0: ahí está la esperanza. Seguimos bailando, seguimos gozando. Y esta dice... ¡Vamos ahí, super brillantes! ¡Suena! ¡Para ti!

0: 60 grados tropicales.
1: Seguimos bailando. Oye, qué bonita canción esa, amigo. ¿Qué tal, éxito? Con los ojos brillantes del Ande. Esta bonita canción inolvidable. Siendo las 5 de la tarde ya con 39 minutos. La hora muy importante. ¿Cómo se siente la gente de Huancaína? La gente de Jauja, Cerro de Pasco, Junín, Huancayo, Ayacucho, Manta, para toda mi gente linda. Bueno, queremos saludar también a los amigos de la empresa avícola de Metro Chicken. Ahí están los trabajadores. Especialmente para Javier Pérez García, para Charles Palomino, el popular chamán, Pata Chamancito. ¿Vale?

Motor. Para Pamela Rodríguez, para Tomás, para Poma, para todos los amigos del sector de Chanchal que nos están escuchando. Bueno, un saludito también por acá. Vamos a ver a Barrio Chiringal, nos escucha todos los días. Barrio Chiringal, sector 28 de julio.

Independencia, 28 de julio, barrio San Juan, Corona Concha, Río Italia, para toda mi gente linda de la ciudad de Iquitos y también la ciudad de Yurimaguas, diferentes lugares de la ciudad de Yurimaguas.

0: Zenón González Indama. La gente de Papá Playa, claro que sí, para el profesor Carlito Cinti. Cinti Arevala, mamá Cinti Arevala, allá en Papá Playa.
1: Oye,
0: estamos escuchando
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0: Bueno, para toda mi gente linda que está compartiendo esta canción, de Pelejo, la familia Ríos.

amor, la agrupación Alegría. Con mi gente linda que están compartiendo estas canciones en los diferentes lugares. Estamos pibes, 15 de octubre, amigos.

septiembre. Gracias por esa sintonía total. Por acá en el aeropuerto también, gracias por esa sintonía total. Villa Mercedes, la señora Albina Torres, gracias por esa sintonía total. A la persona Luz María también, allá en la Cerradero. La gente Puchurumbo, ¿cómo están la gente?

Tarasca de Súmero Doncella, caldito de gallina de chancla con esa prensa, ¿tá? 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

0: precisa. Son las 6:00.
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6 y 20. 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

0: 6 y 29.
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0: 46 y 45.
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3: 7 y 1.